Él se entregó por completo, ¿cierto?, a obedecer y a cumplir la voluntad de Dios en su vida. Por tanto, también siguió el camino de Jesús que él indicó en esta tierra. Y él dice, por esta causa, ¿cierto?, también yo, habiendo oído de vuestra fe en el Señor Jesús y de vuestro amor para con todos los santos, no ceso de dar gracias por vosotros, haciendo memoria de vosotros en mis oraciones. Es decir, él también tenía presente a todos aquellos hermanos en Cristo que habían aceptado también a Jesús como Salvador, porque se habían tomado y habían creído en ese inmenso sacrificio que Jesucristo hizo, que dio su vida por nosotros. Entonces, se fija, no ceso de dar gracias por vosotros, haciendo memoria en mis oraciones. Por lo tanto, también, hermano, tenemos que en nuestras oraciones, cuando nos dirigimos a Dios, dar gracias por todos aquellos hermanos en Cristo que también oran los unos por los otros, que se apoyan los unos a los otros cuando hay dificultad, cuando hay lucha, cuando hay prueba, cuando hay cansancio. Es bueno y es importante orar los unos y por los otros y pedirle a Dios que fortalezca a cada uno de los hermanos, a quienes están adelante dirigiendo, a quienes participan de la iglesia, a quienes se conectan y están constantemente buscando primeramente a Dios. Dice, para que el Dios de nuestro Señor Jesús, el Padre de Gloria, os dé espíritu de sabiduría y de revelación en el conocimiento de Él. ¿Qué es lo que nosotros anhelamos y queremos? Es poder cada día tener ese espíritu, ¿cierto?, de sabiduría y entendimiento en poder entender la voluntad que tiene Dios para con nuestras vidas, en poder cumplir con el propósito que Él tiene para con nosotros, porque sabemos plenamente que en este mundo y en esta vida es pasajera. Un día estamos, el otro día simplemente ya no estamos. Por lo tanto, ¿de qué es lo más importante que tenemos que preocuparnos? Es de la vida eterna. ¿En dónde estaremos una vez que dejemos este mundo? Podemos preocuparnos, ¿cierto?, el día a día, saber que tenemos responsabilidades, que no podemos dejarlas de lado, tenemos que ser responsables con nuestras familias, con nuestros hijos, con nuestros esposos, esposas, con nuestros padres, con nuestro trabajo, ¿cierto? Pero no podemos dejar de lado y olvidarnos de que esta vida es pasajera, que estamos solamente por un tiempo, pero ¿en dónde vamos a estar por la eternidad? Jesús dio su vida para salvarnos y permitirnos poder estar junto a Él y a todos los creyentes en su palabra. Entonces pedimos, ¿cierto?, que queremos y anhelamos el conocimiento de Dios en nuestras vidas, que Él ilumine nuestros corazones, que abra nuestro entendimiento para poder saber y conocer más de Él y de su voluntad. Y en el 18 dice, alumbrando los ojos de vuestro entendimiento para que sepáis cuál es la esperanza a que Él os ha llamado y cuál es la riqueza de la gloria de su herencia en los santos. Y cuál la supereminente grandeza de su poder para con nosotros los que creemos según la operación del poder de su fuerza. Y hermano querido, este versículo es tan poderoso que como seres humanos en esta tierra no tenemos esa capacidad de poder dimensionar el poder de Dios. Algún día, cuando Él venga y arrebate a su iglesia y podamos estar junto a Él, que es lo que anhelamos en nuestros corazones, ¿cierto? Podremos ver con nuestros ojos el inmenso poder que Él tiene.

Pero como seres humanos a veces nos falta tanto la fe, la confianza. Somos tan pequeñitos que no podemos dimensionar el inmenso poder de su amor, de su grandeza y de su misericordia. Pero algún día, ¿cierto?, podremos ver cuáles son esas riquezas de la gloria de su herencia en los santos, ¿cierto? Y fíjese, este poder de la fuerza de nuestro Padre Celestial operó en Cristo, dice, resucitándolo de los muertos y sentándolo a su diestra en los lugares celestiales. Y sobre todo principado y autoridad y poder y señorío y sobre todo nombre que se nombra, no solo en este siglo, sino también en el venidero. El nombre de Jesucristo es un nombre de poder. Es un nombre, pues sobre todo nombre. Y que sabemos que hay poder en él. Por fe, eso es lo más importante. Tenemos que tener esa fe plena. Muchas veces en momentos de angustia, de desesperación, en que no vemos salida a nuestras aflicciones humanas, recurrimos, ¿cierto?, al Padre en el nombre de nuestro Señor Jesús, y Él siempre nos da esa salida, nos da esa solución a ese problema, nos da esa paz, esa tranquilidad, el aliento que necesitamos para no desmayar, no desfallecer, seguir adelante confiando en Él, firmemente tomado de su mano, porque Él tiene todo en control, Él tiene todo en sus manos. Nada sucede si no es su voluntad. Y dice, sometió todas las cosas bajo sus pies y lo dio por cabeza sobre todas las cosas a la iglesia, la cual es su cuerpo, la plenitud de aquel que todo lo llena en todo. Su amor es tan grande, su amor es tan inmenso que lo llena todo, ¿cierto? Y fíjese, todas esas cosas también lo permite y lo entrega a la iglesia, que es su cuerpo. Entonces tenemos como parte del cuerpo de Cristo confiar en que Él está con nosotros siempre. Y nos da a entender, ¿cierto?, a continuación, que somos salvos por gracia, dice, y Él os dio vida a vosotros cuando estabais muertos en vuestros delitos y pecados. Efectivamente, ¿cierto? Estábamos perdidos si no hubiese sido por su sacrificio. Él nos amó primero, pero también nosotros hemos tenido esa capacidad de poder discernir y elegir y aceptar a Jesucristo como nuestro Salvador personal. Poder arrepentirnos de nuestras faltas, de nuestros pecados y poder hacer la voluntad de Dios en nuestras vidas. Pedirle que Él tome dominio de nuestros corazones, porque somos imperfectos. Y mientras estemos en esta tierra, seguiremos siéndolo. Pero Él ve nuestro esfuerzo, Él ve nuestro corazón, que queremos buscarle, que queremos servirle, que queremos hacer su voluntad, que queremos ser el barro en sus manos para que Él tome dominio de nuestras vidas y haga conforme Él le plazca. Así que tenemos que ser agradecidos porque en otros tiempos, si hubiésemos dejado este mundo, probablemente no estaríamos, no habríamos sido salvos, ¿cierto? Pero Él es un Dios tan grande y tan misericordioso que nos amó primero y que no quiere que nadie se pierda. Dice, los cuales anduviste en otro tiempo siguiendo la corriente de este mundo, conforme al príncipe de la potestad del aire, el espíritu que ahora opera en los hijos de desobediencia. ¿Qué es lo que vemos hoy en día en el mundo? Pecado, muerte, robo, maldad. Entonces, eso no le agrada a Dios. En definitiva, pasan a ser hijos del enemigo, ¿cierto? Que son hijos de desobediencia.
porque no andan en la voluntad de Dios. Dios tenga misericordia de todas aquellas almas que aún no han aceptado a Jesucristo como su Salvador personal y no se han arrepentido de sus faltas y pecados, porque Él siempre permite conocer y escuchar su mensaje. Así que Dios nos ayude también para poder entregar su palabra a quienes la necesitan. Dice, entre los cuales también todos nosotros vivimos en otro tiempo en los deseos de nuestra carne, haciendo la voluntad de la carne y de los pensamientos, y éramos por naturaleza hijos de ira, lo mismo que los demás. Así es, Él nos cambió. Antes, cierto, éramos y estábamos apartados del amor de Dios, de la misericordia de Dios. Pero Él nos amó tanto, Él nos eligió, nos escogió y nos permitió poder conocerle. Y por eso es que no tenemos que soltar nunca su mano. Cada vez tomarla más firme y seguir haciendo su voluntad. Para que cuando Él lo estime, poder estar delante de su presencia, junto a nuestros seres queridos que han partido antes. Fíjese lo que dice 4, pero Dios, que es rico en misericordia, por su gran amor con que nos amó. El amor de Dios es tan grande, tan inmenso, que no, como mencionaba antes, no somos capaces de dimensionar el poder de su amor. Dice, aún estando nosotros muertos en pecado, nos dio vida juntamente con Cristo. Por gracia sois salvos, es decir, gratuitamente por el sacrificio de Cristo en la cruz, tenemos acceso gratuitamente a esa salvación y vida eterna. Por lo tanto, no podemos desperdiciar este inmenso sacrificio y perder este privilegio que Dios nos ha dado. Y mantenernos firmes en nuestra fe, en quien hemos creído, sabiendo que Él está con nosotros por siempre. Dice, juntamente con Él nos resucitó y asimismo nos hizo sentar en los lugares celestiales con Cristo Jesús. Imagínense cuán maravilloso será ese día cuando podamos estar en los cielos con estos cuerpos transformados, estos cuerpos que son, cierto, que volverán al polvo, pero Él nos permitirá poder verle cara a cara. Es lo que anhela nuestra vida, nuestro corazón, ¿cierto? Dice, para mostrar en los siglos venideros las abundantes riquezas de su gracia en su bondad para con nosotros en Cristo Jesús. Porque por gracia sois salvos por medio de la fe, y esto no de vosotros, pues es don de Dios. Amén. Así es, tenemos esa fe plena en nuestros corazones, que tenemos esta salvación por gracia en Cristo Jesús. Pero fíjese, esto no es no de vosotros, sino que es don de Dios, no por obras, para que nadie se gloríe. Porque somos hechura suya, creados en Cristo Jesús para buenas obras, las cuales Dios preparó de antemano para que anduviésemos en ellas. Es decir, tenemos que mantenernos en su senda, el correcto andar de Dios y ser dignos de ser hijos de Dios. ¿Por qué? Porque fuimos creados, ¿cierto? Fuimos hechos conforme a su voluntad para buenas obras. Entonces tenemos que mantenernos firmes y continuar adelante, confiando plenamente en que no estamos solos, en que Él nos acompaña, estemos donde estemos. Nuestro Salvador siempre estará a nuestro lado. Así que les insto, hermano, a que sigamos adelante confiando en el Señor, pese a las luchas, las pruebas, las dificultades que se nos presenten, y a que Él nos da la paz
nos da la tranquilidad y nos da las respuestas a su tiempo que esperamos en nuestros corazones. Hasta aquí el mensaje y la palabra que Dios habla a mi vida. Que Dios les bendiga. La gloria para Dios. Gloria a Dios, gloria a Dios, gloria a Dios para siempre. Amén.

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5: 22 horas, 2 minutos.

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3: 12 de la noche, 8 minutos.

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1: 8 de la mañana, 4 minutos.
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1: 8 de la mañana, 8 minutos.
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1: Solicitud de regularización de derecho de aprovechamiento de aguas superficiales. Jimena Morales Jaide, cédula de identidad 8.204.176-1, abogado. Solicita regularización de derecho a aprovechamiento de aguas destinadas al riego, de acuerdo al artículo segundo transitorio Código de Aguas, de mandante. Juan Carlos Monsalve Garrido, cédula de identidad 12.790.795-1. 0,51 acciones, equivalente caudal 0,66 litros por segundo, que se captan gravitacionalmente en canal Laurel, los cuales han sido utilizados sin violencia ni clandestinidad y sin reconocer dominio ajeno por más de 10 años. Derecho de uso consuntivo sobre aguas superficiales y corrientes del río Maule de ejercicio permanente y continuo. Antes de la construcción del complejo hidroeléctrico Colbún-Machicura, la entrega del derecho se hacía a través de la bocatoma original del canal matriz Maule Sur, denominada El Lirio, ubicada en coordenadas UTM Norte 6.050.875, este 287.090, datum WGS 84 uso 19, comuna de Colbún, provincia de Linares, región del Maule. Actualmente, la entrega de las aguas del solicitante comunero de la comunidad de aguas Canal Maule Sur Sector A se realiza a través del canal matriz Maule Sur ubicado en coordenadas UTM Norte 6.051.086, este 286.755, datum WGS 84 uso 19, comuna de Colbún, provincia de Linares, región del Maule. Las aguas son conducidas desde la fuente natural a través de la siguiente serie hidráulica: Río Maule, Canal Matriz Maule Sur, Canal Matriz Distribuidor, Canal Derivado Laurel.
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3: 9 de la mañana, 11 minutos.
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3: 9 de la mañana, 13 minutos.
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3: 9 de la mañana, 15 minutos.
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6: Solicitud de regularización de derechos de aprovechamiento de aguas superficiales. 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
1: 9 de la mañana, 33 minutos.
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1: 9:38 a.m.
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Estamos comenzando a vivir otra mañana que esperamos sea entretenida, sea informativa, con el datito económico de nuestros auspiciadores. Y le damos la bienvenida a ustedes que son nuestros más fieles auditores y que día a día están junto a Radio Cristalina. 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Vamos entonces a lo que es la información regional. Comienza etapa 5 de obras del eje vial Janor Espinosa Carmen Maipú en Linares. La autoridad comunal explicó que los trabajos comenzarán paulatinamente desde calle Manuel Rodríguez, avanzando en una primera fase hasta Chacabuco. Posteriormente, las faenas continuarán en los tramos Chacabuco, Lautaro, Lautaro-Yumbel y finalmente Yumbel-Brasil. Son 4 cuadras y en promedio cada cuadra tendrá aproximadamente 3 meses de trabajo, avanzando de manera paulatina, explicó el jefe comunal al entregar antecedentes sobre el desarrollo de esta nueva etapa. El inicio de las obras implicará también modificaciones en la circulación vehicular, especialmente para la locomoción colectiva. De acuerdo con lo informado por el alcalde, los vehículos del transporte público avanzarán por calle Brasil en sentido sur a norte para posteriormente desviarse hacia el sector poniente por calle Kurmöller. Asimismo, se establecerá la prohibición de estacionar en calle Kurmöller de lunes a viernes entre las 7 y las 19 horas, con el propósito de facilitar el desplazamiento vehicular y absorber parte del flujo que será desviado producto de las faenas. Desde el municipio se llamó a conductores y usuarios de la locomoción colectiva y peatones a mantenerse atentos a la señalización y a las modificaciones que se implementarán progresivamente conforme avancen los trabajos. La etapa 5 representa una nueva fase en la intervención del eje vial, proyecto que ha generado importantes cambios en la circulación del centro de Linares y que continuará desarrollándose por tramos para disminuir, en la medida de lo posible, el impacto sobre el tránsito y la actividad del sector. Chanco, 3 sujetos detenidos por receptación y estafa. Carabineros de la Segunda Comisaría de Chanco recibieron una denuncia de un vendedor de un servicentro ubicado en la ruta M50, kilómetro 47, quien expresó que personas que se trasladaban en una camioneta luego de cargar combustible se dieron a la fuga sin cancelar. Debido a ello, los funcionarios policiales efectuaron un patrullaje de búsqueda por el área, deteniendo la camioneta descrita momentos más tarde exactamente en la ruta M50, kilómetro 47, en este caso una camioneta Maxus T60. Tras fiscalizar el vehículo mencionado, se constató que la placa patente estaba adulterada. Por ello, se detuvo a los 3 ocupantes del móvil identificado con los iniciales JCAB, 29 años, extranjero, una mujer de iniciales CESA, 34 años, quien además chilena, quien además mantenía una orden de detención vigente por hurto y amenazas a carabineros dictada por el Juzgado de Garantía de Cauquenes, y EASM, de 18 años, chileno. Desde el interior del automóvil se incautó mercadería de supermercado, ropa etiquetada y una bicicleta, especies que fueron sustraídas desde otras ciudades donde se registraban denuncias previas sobre ellos. Los 2 sujetos y la mujer fueron puestos a disposición de la justicia para continuar con las investigaciones de lo sucedido y determinar su posible participación en otros hechos similares en la zona. Así comenzamos la información regional. 43 minutos.

0: Gobierno refuerza coordinación con policías y empresas eléctricas para enfrentar el robo de cables en el Maule. Con el objetivo de fortalecer la prevención y respuesta frente al robo de cables en la región del Maule, se desarrolló la segunda mesa de robo de cables, instancia encabezada por el Seremi de Gobierno, Hans Geyer, y el Seremi de Energía, Carlos Muena, y que contó con la participación de Carabineros de Chile, la Policía de Investigaciones PDI y representantes de empresas de distribución y transmisión eléctrica de la región del Maule. Durante la jornada se analizó la situación regional y se abordaron además medidas destinadas a mejorar la coordinación entre las instituciones públicas, las policías y el sector privado, con especial énfasis en el intercambio de información, los mecanismos de denuncia y la prevención de estos hechos. El robo de cables, además de generar pérdidas para las empresas, puede afectar la continuidad del suministro eléctrico y provocar consecuencias directas para las familias y comunidades. El Seremi de Gobierno, Hans Geyer, destacó la importancia de mantener un trabajo coordinado para enfrentar este tipo de delitos y fortalecer la capacidad de la respuesta en la región. Delegado Prieto entregó a municipios del Maule planes comunales de prevención y mitigación de incendios forestales. Con el objetivo de fortalecer la prevención, preparación y capacidad de respuesta ante incendios forestales, durante la próxima temporada estival, el delegado presidencial regional del Maule, Juan Eduardo Prieto, convocó a los 30 municipios de la región a una mesa de coordinación, instancia que reunió a representantes de los seremis de Energía, Gobierno y Agricultura, la jefa de la División de Infraestructura y Transporte del Gobierno Regional, Francisca Leiva, los delegados provinciales de Linares, Curicó y Cauquenes, Senaprep, CONAF y empresas forestales asociadas a la Corporación Chilena de la Madera. Durante la jornada, los alcaldes y equipos municipales recibieron sus respectivos planes comunales de prevención y mitigación de incendios forestales, documentos elaborados por CONAF Maule a través de su Departamento de Protección contra Incendios Forestales, que entregan herramientas y orientaciones para fortalecer las acciones preventivas y la respuesta de cada comuna frente a eventuales emergencias. 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

SLED Maule Costa constituye Consejo Asesor de Desarrollo Educativo para fortalecer la formación técnico-profesional. Un importante paso en materia de vinculación territorial y articulación entre educación y mundo productivo, concretó el Servicio Local de Educación Pública SLED Maule Costa con la conformación del Consejo Asesor de Desarrollo Educativo CADE, instancia orientada a fortalecer la pertinencia y calidad de la educación media técnico-profesional del territorio. La iniciativa impulsada por el SLED Maule Costa, junto a la Red Futuro Técnico del Ministerio de Educación, se materializó mediante la firma de un acuerdo de colaboración que reunió a cerca de 27 empresarios y representantes de distintos sectores productivos de las comunas de Cauquenes, Chanco, Peyúgue, Empedrado y Constitución. El CADE busca generar un espacio permanente de trabajo colaborativo entre los establecimientos educacionales y las empresas del territorio, contribuyendo a que la formación impartida en los liceos técnico-profesionales responda de mejor forma a las necesidades y también a desafíos de lo que es el entorno laboral. En el territorio Maule Costa, la educación técnico-profesional tiene una estrecha relación con sectores estratégicos como la industria forestal y maderera, el turismo y la gastronomía, la energía y electricidad, la agroindustria y también los servicios administrativos. En este contexto y frente a los desafíos asociados a la transformación digital, la sostenibilidad y la modernización del capital humano, el CADE surge como una herramienta de gobernanza territorial destinada a fortalecer la articulación entre educación y también desarrollo productivo. 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

En Retiro se inauguró un nuevo centro de atención virtual Chile Atiende. Felicitamos al IPS y al municipio por esta tremenda gestión que va a facilitar a los habitantes al realizar sus trámites en forma rápida y cercana, favoreciendo sobre todo a las personas mayores que ya no tendrán que desplazarse fuera de la comuna para recibir atención de Chile Atiende. Eso lo expresó el delegado presidencial de Linares, Cristian González, durante la inauguración del Centro Virtual Chile Atiende en la comuna de Retiro. Junto a la autoridad provincial estuvieron presentes durante la inauguración un importante número de habitantes de la comuna, representando a diversas organizaciones y a quienes acompañaron además al director regional subrogante del IPS Maule, Bernardo Vázquez, y consejeros comunales, entre otras autoridades del nivel provincial y comunal. En la ceremonia de inauguración, la pensionada Lidia Parra, presidenta de la Unión Comunal del Adulto Mayor y una de las primeras personas atendidas en el Centro de Atención Virtual Chile Atiende de la comuna, destacó la importancia de contar con este servicio en su territorio. Nos facilita mucho la vida, implica para nosotros ahorro de tiempo y dinero, y cercanía con el IPS. Además, la atención es rápida y también completa. Expansión del programa 4 a 7 del CERNAMEC suma 3 nuevos establecimientos educacionales en el Maule. Iniciativa beneficia a 790 mujeres y más de 1.000 niños y niñas en 27 colegios municipalizados en 17 comunas. Con el lanzamiento de la escuela Monseñor Enrique Cornejo en la comuna de Sagrada Familia hace un mes, se dio inicio a esta iniciativa. Además, esta expansión permite que 790 mujeres cuenten con el apoyo para compatibilizar el trabajo, la búsqueda de empleo o capacitación con las responsabilidades de cuidado, beneficiando además a más de 1.000 niños y niñas quienes acceden a espacios seguros de cuidado, recreación y desarrollo integral una vez finalizada la jornada escolar. La iniciativa de la incorporación de nuevos establecimientos educacionales en esas comunas con más del 50% de cobertura se expresa en el marco de Modo Empleo impulsada por el gobierno. La directora regional de CERNAMEC Maule, Ana Cecilia Retamal, sostuvo que con este programa las mujeres pueden acceder a nuevas oportunidades laborales. 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
2: Solicitud de regularización de derecho de aprovechamiento de aguas superficiales. 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Demandante, Sociedad Santa Ana de Keri 3 S.P.A., RUT 77.777.039-K, 1,09 acciones, equivalentes a un caudal de 1,42 litros por segundo, que se captan gravitacionalmente en canal Santa Eduviges, los cuales han sido utilizados sin violencia ni clandestinidad y sin reconocer dominio ajeno por más de 10 años. Derechos de uso consultivo sobre aguas superficiales y corrientes del río Maule, de ejercicio permanente y continuo. 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Las aguas son conducidas desde la fuente natural a través de la siguiente serie hidráulica: río Maule, canal matriz Maule Sur, canal matriz distribuidor, canal matriz Esperanza, canal derivado Santa Eduviges.
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5: 10 de la mañana, 10 minutos.
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Atención al siguiente aviso, se ve terreno de aproximadamente 4 hectáreas en sector Varagruesa. Cuenta con agua potable, lugar hermoso y tranquilo. Interesados deben tratar con su dueño Omar Ibáñez al teléfono 944-230893. 944-230893. Vamos a comenzar entonces lo que es la información nacional. Enorme incendio destruye al menos 14 microbuses en Villa Alemana. Un incendio de gran magnitud afectó durante la madrugada este jueves a una garita de microbuses en el sector de Peña Blanca, en la comuna de Villa Alemana, región de Valparaíso. El fuego alcanzó a 14 máquinas, según información preliminar. La emergencia se produjo en el sector de calle Las Acacias, donde las llamas se propagaron por el recinto utilizado para el resguardo de los vehículos de transporte. Hasta el lugar se trasladaron voluntarios de bomberos de Villa Alemana, Limache y Quilpué, quienes trabajaron para controlar el incendio y evitar que las llamas alcanzaran otros sectores. Personal de carabineros también concurrió al sector para apoyar el procedimiento y mantener resguardado el perímetro. Pese a la magnitud del siniestro y a la cantidad de vehículos afectados,

0: se reportaron personas lesionadas, producto de la emergencia. Los equipos de emergencia permanecieron trabajando durante la madrugada para controlar completamente la situación y realizar las labores asociadas al incendio. Las circunstancias en que se inició el fuego deberán ser determinadas mediante la diligencia que se desarrollen posteriormente. Fuerte alza en el precio de las bencinas. Un nuevo incremento en el precio de los combustibles comenzó a reflejarse desde este jueves 1 de octubre. De acuerdo con el informe de precios estimados publicado por la Empresa Nacional del Petróleo, ENAP, el reporte contempla alzas en las gasolinas de 93 y 97 octanos, el diésel, el querosén y el GLP de uso vehicular, con variaciones especialmente importantes en el caso del diésel y también la parafina. Ahora, ¿por qué suben los combustibles? Para elaborar sus estimaciones, ENAP considera distintos antecedentes relacionados con el mercado internacional y los costos asociados a la importación de combustible hacia Chile. Entre ellos se encuentran los precios de importación desde mercados de referencia, los costos propios del proceso de internación de los productos y el transporte marítimo hasta el país. También se consideran las reglas de funcionamiento del mecanismo de estabilización de precios de los combustibles MEPCO y del Fondo de Estabilización de Precios del Petróleo. Entonces, los nuevos valores ya han comenzado a regir desde este jueves 1 de octubre, por lo que los automovilistas encontrarán las modificaciones en las estaciones de servicio. ¿Cuánto subirán entonces? Bueno, yo le voy a contar que las variaciones estimadas para desde hoy son la gasolina, 39,4 pesos por litro, gasolina de 97, 39,4 pesos por litro, diésel, 95 pesos por litro, querosén, 281,8 pesos por litro, es el que más subió, ¿eh? Y el GLP vehicular, 61,4 pesos por litro. 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Hoy día estamos saludando a todas las que llevan por nombre Teresa, las Teresitas. Muchas felicidades. Así que si usted tiene alguna Teresita que saludar, aproveche de hacerlo al 732-3610-63 o nos escribe al fono WhatsApp más 569-5512-9454.
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Ex carabinero de 69 años es baleado durante asalto armado a Mini Market en Maipú. Dos impactos de bala recibió un hombre de 69 años durante un procedimiento registrado la noche del miércoles en Maipú, luego de un robo, que afectó al minimarket del cual él es propietario. El caso ocurrió en el sector de Libertador Bernardo Higgin con Roberto Durán Valenzuela. La víctima es un exfuncionario de carabineros quien habría enfrentado al individuo que ingresó al establecimiento para cometer el delito. El intercambio de disparos se produjo posteriormente en el exterior del local. El hombre terminó con lesiones en el abdomen y el rostro, por lo que fue trasladado a un recinto asistencial. Su estado fue informado como fuera de riesgo vital. La investigación quedó a cargo de la Brigada Investigadora de Robos Metropolitana Oriente de la PDI, que busca determinar con precisión cómo se desarrolló el enfrentamiento y quiénes participaron también en el robo. Parque Arauco toma el control total de reconocido mall tras concretar millonaria adquisición. Parque Arauco concretó la adquisición del 100% de las acciones de la inmobiliaria Paseo Quilín S.A. e Invercom S.A. y sus filiales, asumiendo desde hoy, 1 de octubre, el control total del mall Paseo Quilín, ubicado en la comuna de Peñalolén. La operación anunciada en mayo se cerró con una valorización del activo de 2.650.000 UF, equivalente aproximadamente a 113 millones de dólares. 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

0: Solicitud de regularización de derechos de aprovechamiento de aguas superficiales. 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Sociedad Santa Ana de Keri 3 S.P.A., RUT 77.777.039-K, 52,53 acciones, equivalentes a un caudal de 68,29 litros por segundo, que se captan gravitacionalmente en canal Santa Eduviges, los cuales han sido utilizados sin violencia ni clandestinidad y sin reconocer dominio ajeno por más de 10 años, derechos de uso consultivo sobre aguas superficiales y corrientes del río Maule, de ejercicio permanente y continuo. Antes de la construcción del complejo hidroeléctrico Colbún-Machicura, la entrega del derecho se hacía a través de la bocatoma original del canal Matriz Maule Sur, denominada El Lirio, ubicada en coordenadas UTM Norte 6.050.875, este 287.090, datum WGS 84 uso 19, comuna de Colbún, provincia de Linares, región del Maule. Actualmente la entrega de las aguas de la solicitante comunera de la comunidad de aguas Canal Maule Sur Sector A se realiza a través del canal Matriz Maule Sur, ubicado en coordenadas UTM Norte 6.051.086, este 286.755, datum WGS 84 uso 19, comuna de Colbún, provincia de Linares, región del Maule. Las aguas son conducidas desde la fuente natural a través de la siguiente serie hidráulica: río Maule, canal Matriz Maule Sur, canal Matriz Distribuidor, canal Matriz Esperanza, canal derivado Santa Eduviges.
1: 10 de la mañana, 32 minutos.
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0: 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Hoy vamos a ir con un saludito que tenemos por acá, muy especial, dice. Porque hoy día lo decíamos, ¿eh?, estamos saludando a todas las que llevan por nombre Teresita, a las Teresa. Muchas felicidades desde ya. Y el saludo es, dice, quiero enviar un saludito muy especial a mi tía Teresa Pastenes Fuentes, de Camino Negro. Queremos desearle muchas felicidades en su día, que lo pase súper bien, que sea un día muy especial para ella. La quiero mucho, es una excelente tía. Así que muchas bendiciones junto a su familia. Quien la saluda es su sobrina, que la quiere mucho, Yesenia Méndez, y también su hermana Armanda Pastenes. Ahí estaban saludando entonces a Teresa Pastenes Fuentes de Camino Negro en su día.
1: 10 de la mañana, 37 minutos.

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Proyecto busca extender asiento preferencial a taxis colectivos. Bueno, establecer un asiento de uso preferente en taxis colectivos para personas con discapacidad, mayores de 60 años y embarazadas, es el objetivo de un proyecto de ley recientemente ingresado al Congreso. La iniciativa impulsada por el diputado Gustavo Gatica busca corregir un vacío de la normativa vigente que contempla este tipo de asientos en otros medios de transporte público, pero no específicamente en taxis colectivos, que son urbanos, rurales e interurbanos. La propuesta establece entonces que el asiento contiguo al conductor será de uso preferente para estos grupos. Sin embargo, no sería exclusivo. Cualquier pasajero podrá utilizarlo mientras no sea requerido por una persona que tenga derecho a la preferencia. En caso de que el asiento esté ocupado y una persona beneficiaria solicite utilizarlo, el conductor deberá pedir respetuosamente al pasajero que lo ceda, siempre que el vehículo esté detenido en condiciones seguras y exista también otro asiento disponible para su reubicación. El proyecto tampoco contempla aumentar la capacidad de los vehículos ni obliga a las personas beneficiarias a utilizar este asiento. Además, incorpora mecanismos para acreditar la condición de discapacidad o de persona mayor y permite una declaración verbal cuando está o el embarazo sea razonablemente también evidente para el conductor. Vamos con un saludito también a esta hora de la mañana. Un saludo a mi hija maravillosa, Natalia, que hoy día se encuentra de cumpleaños. Cumple un añito más de vida. Son 19 años, pero es un año más de vida. Deseo de corazón que este nuevo año venga cargado de proyectos, de sueños hechos realidad. Decirle que estoy muy orgullosa de ella, que siga logrando todo lo que se proponga. Que nunca olvide que siempre estaré ahí para ella, para apoyarla en todo lo que necesite y que ojalá siempre conserve los valores que con tanto amor día a día le he entregado. Estoy muy orgullosa de ella, la amo con todo mi corazón y le deseo muchas felicidades. ¿Ah? De parte de su mamá, Ruth Guzmán, que la quiere mucho y le desea también todo lo mejor en este día. 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Al señor conductor siempre nos acordamos de la conduzca con precaución, con responsabilidad, no vaya a exceso de velocidad, sobre todo cuando llueve, el pavimento es bastante resbaladizo, se convierte en el peor enemigo al conducir. Utilice el cinturón de seguridad.
seguridad apenas se suba a su automóvil y solamente lo desabrocha cuando ya llegue a su destino. También mantener una distancia entre usted y el automóvil que va delante suyo. 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Así que esperamos que tenga un buen viaje y un feliz retorno a casa.

0: 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Bien, le vamos a contar que Chile envejece. Los desafíos para las personas mayores que vivan con salud y también autonomía. Bueno, la Organización de Naciones Unidas proclamó el 1 de octubre como el Día Internacional de las Personas Mayores, con el fin de destacar el cambio demográfico que está sufriendo la población mundial y la necesidad de crear nuevas políticas y programas que beneficien a los miembros de la tercera edad. Nuestro país no es la excepción. Chile está envejeciendo aceleradamente, subrayó el académico Iván Palomo González, director del Centro de Longevidad Vitalis de la Universidad de Talca. Las personas de 60 años y más ya representan alrededor del 20% de la población. Esto constituye un logro porque vivimos más años, pero también plantea importantes desafíos. Palomo, que también es profesor de la Facultad de Ciencias de la Salud de la citada Casa de Estudios, indicó que uno de los principales desafíos es lograr que esos años adicionales se vivan con buena salud, autonomía y también calidad de vida. Con el aumento de la edad son más frecuentes las enfermedades crónicas, la fragilidad y la dependencia. La soledad merece especial atención. Los estudios nacionales han mostrado que constituye un problema importante entre las personas mayores y que puede afectar tanto su bienestar como su salud. Ahora, ¿cómo lograr un envejecimiento saludable? Bueno, lo primero es mantenerse físicamente activo. Caminar es beneficioso, pero no siempre es suficiente. Con los años adquiere especial importancia realizar ejercicios de fuerza para conservar la masa y además trabajar equilibrio y movilidad, como también capacidad aeróbica. La evidencia internacional recomienda combinar estos componentes. También es fundamental mantener una alimentación saludable, suficiente en proteínas, controlar adecuadamente hipertensión, diabetes, colesterol y otras enfermedades crónicas. Entonces, mantenga vínculos con otras personas, participe, tenga proyectos, ¿ah? Para las personas de la tercera edad, para que vivan mejor su calidad de vida.
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Vamos con un saludito que tengo por acá, dice: quiero saludar primero que nada a mi hermano Mauricio Carter Medina, que en el día de hoy se encuentra de cumpleaños. Hermano, quiero desearte lo mejor, que cumplas muchos años más, que la vida siempre tenga lo mejor para ti. Eres un excelente hermano y te amo con todo mi corazón. Pásalo lindo con tu familia porque te lo mereces, ¿eh? De parte de su hermana Anita Carter. Y por acá dice: quiero saludar a mi nietecito José Pablo Freire, mi príncipe, que en el día de hoy está cumpliendo sus hermosos 18 años de vida. Le deseo todo lo mejor, que siga logrando mucho, ya está a punto de salir del colegio, que siga logrando todos sus sueños, que siempre podrá contar conmigo, que no cambie nunca, es un buen estudiante, un buen nieto, una excelente persona. Te quiero mucho, de parte de su lela, Anita Carter.

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1: Solicitud de regularización de derechos de aprovechamiento de aguas superficiales. Jimena Morales Jaide, cédula de identidad 8.204.176-1, abogado, solicita regularización de derecho de aprovechamiento de agua destinadas al riego, de acuerdo al artículo segundo transitorio Código de Aguas, de mandante, Sociedad Santa Ana de Keri 3 S.P.A., RUT 77.777.039-K, 10,89 acciones equivalentes a un caudal de 14,16 litros por segundo que se captan gravitacionalmente en Canal Santa Eduviges, 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Derechos de uso consultivo sobre aguas superficiales y corrientes del río Maule de ejercicio permanente y continuo. 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Actualmente la entrega de las aguas de la solicitante comunera de la comunidad de aguas Canal Maule Sur Sector A se realiza a través del canal Matriz Maule Sur, ubicado en coordenadas UTM Norte 6.051.086, este 286.755, datum WGS 84, uso 19, comuna de Colbún, provincia de Linares, región del Maule. Las aguas son conducidas desde la fuente natural a través de la siguiente serie hidráulica: Río Maule, Canal Matriz Maule Sur, Canal Matriz Distribuidor, Canal Matriz Esperanza, Canal Derivado Santa Eduviges.
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4: 11 de la mañana, 10 minutos.
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0: Se vende conservadora grande de alimentos marca Ventus, especial para negocio o casa. La tapa es de corredera y transparente. Los interesados deben comunicarse al 932-660577. 932-660577. Mucha atención, el siguiente aviso: se vende terreno de aproximadamente 4 hectáreas en sector Vara Gruesa. Cuenta con agua potable, lugar hermoso y tranquilo. Interesados, tratar con su dueño Omar Ibáñez al teléfono 944-230893. 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JUNAEP anuncia nuevos controles para programas de alimentación escolar. Rediseña modelo de multas. Bueno, JUNAEP anunció una serie de medidas para modernizar el programa de alimentación escolar PAE y reforzar los controles sobre las empresas proveedoras en medio de la investigación por presuntas irregularidades en contratos y pagos por servicios que no se habrían entregado. Entre los principales cambios para la licitación 2026 está un nuevo modelo de multas con el que se busca agilizar el cobro por incumplimientos y lograr que las empresas corrijan sus falencias y cumplan adecuadamente sus contratos. Esto luego que el director de JUNAEP, Fernando Peña, reconociera problemas en esta materia, incluyendo incumplimientos que permanecen sin notificar desde el 2015. Tenemos como institución el deber de mejorar y resarcir la relación entre la industria y la institución. El plan contempla además restituir las bandas de precios mínimos y máximos y devolver a los equipos técnicos de JUNAEP la elaboración de las bases de licitación. Esto último cobra relevancia porque las bases del proceso cuestionado fueron encargadas en el 2019 a una consultora externa mediante un trato directo por 120 millones de pesos. Por último, en materia de fiscalización, se implementará el sistema PAE Online para contrastar las raciones entregadas con la matrícula de cada establecimiento. ¿Qué le parece? Ahí estábamos entonces con esa información. 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
1: 11 de la mañana, 23 minutos.

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Quienes pensaban que me iba a ir para la casa, eso no va a pasar. Michelle Bachelet aborda el retiro de su postulación a la Organización de Naciones Unidas. Durante la noche de ayer miércoles, la expresidenta Michelle Bachelet entregó un discurso en el Teatro Municipal de La Pintana en el marco de homenaje realizado tras el retiro de su candidatura a la Secretaría General de las Naciones Unidas. Sabíamos que la candidatura era difícil, pero las cosas en mi vida nunca han sido fáciles, subrayó. La exmandataria expresó que las cosas son complejas para las mujeres en el mundo. Sin embargo, no estaba dispuesta a abandonar sus valores y principios respecto de la democracia, igualdad, justicia, derechos sexuales y reproductivos y el respeto también a los derechos humanos. Son principios que lamentablemente hoy están siendo cuestionados en muchas partes del mundo. Los vientos en contra han sido fuertes. Mi candidatura no fue del agrado de todos, afirmó y remarcó. Se incomodó porque creo en la democracia, en el multilateralismo y la cooperación internacional, porque los problemas son comunes y ningún país va a resolverlos solo, porque defiendo el derecho de las mujeres y los derechos humanos. La verdad es que es un tremendo honor que me hayan vetado por eso. En esa línea expresó que los principios no se transan en un cargo y agradeció el apoyo del expresidente Gabriel Boric, además de México y Brasil, que respaldaron su postulación. Compartimos convicciones profundas. Creemos en el multilateralismo, creemos en la democracia y en la paz. También que es tiempo de que una mujer latinoamericana lidere Naciones Unidas. Por otro lado, se refirió a la situación del país, sostuvo que se enfrentan momentos complejos en relación con la inseguridad, el crimen organizado y el desempleo. Además, llamó al encuentro y al diálogo. Finalmente, deslizó una reflexión. Quienes pensaban que me iba a ir para la casa después de esto, el retiro de la candidatura, les tengo una mala noticia. Eso no va a pasar. Espero estar con todos ustedes trabajando para que Chile sea definitivamente un país más justo. Shut up, shut up.

0: Solicitud de regularización de derecho de aprovechamiento de aguas superficiales. Jimena Morales Jaide, cédula de identidad 8.204.176-1, abogado. Solicita regularización de derecho a aprovechamiento de aguas destinadas al riego, de acuerdo al artículo segundo transitorio Código de Aguas, demandante. Juan Carlos Monsalve Garrido, cédula de identidad 12.790.795-1. 0,51 acciones, equivalente caudal 0,66 litros por segundo, que se captan gravitacionalmente en Canal Laurel, los cuales han sido utilizados sin violencia ni clandestinidad y sin reconocer dominio ajeno por más de 10 años. Derecho de uso consuntivo sobre aguas superficiales y corrientes del río Maule de ejercicio permanente y continuo. Antes de la construcción del complejo hidroeléctrico Colbún Machicura, la entrega del derecho se hacía a través de la bocatoma original del canal matriz Maule Sur, denominada El Lirio, ubicada en coordenadas UTM Norte 6.050.875, este 287.090, datum WGS 84 uso 19, comuna de Colbún, provincia de Linares, región del Maule. Actualmente, la entrega de las aguas del solicitante comunero de la comunidad de aguas Canal Maule Sur Sector A se realiza a través del canal matriz Maule Sur ubicado en coordenadas UTM Norte 6.051.086, este 286.755, datum WGS 84 uso 19, comuna de Colbún, provincia de Linares, región del Maule. Las aguas son conducidas desde la fuente natural a través de la siguiente serie hidráulica: Río Maule, Canal Matriz Maule Sur, Canal Matriz Distribuidor, Canal Derivado Laurel.
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Bien, vamos entonces con lo que es la información nacional como también del exterior. Rancagua. Cuatro funcionarios de carabineros de Rancagua fueron detenidos en el marco de una investigación por falsificación de instrumento público relacionado a vehículos con encargo por robo. Las indagatorias incluyeron allanamientos en cinco regiones y se emitieron 12 órdenes de detención, las que incluyen civiles de las regiones metropolitanas y del Biobío, por delitos como asociación criminal, receptación, acceso ilícito, falsificación informática y cohecho. Vamos a lo exterior con Tokio, Japón. El tenista chileno Alejandro Tabilo ya tiene rival confirmado para los octavos de final en el ATP 500 de Tokio, Japón. Luego del triunfo del canadiense Denis Chapov en primera ronda, Chapov, actual número 46 del ranking mundial, se impuso con autoridad al invitado local Chu Timbar por parciales de 7-5 y 6-1, sellando así su boleto para medirse por este sábado con la primera raqueta nacional. A través de la presente nota, se expresan los más sinceros agradecimientos a todos quienes nos acompañaron en nuestro dolor ante la pérdida irreparable de quien fuera querida madre, señora Elsa María Hernández Retamal, que en paz descanse. Se agradece al señor alcalde de Colbún, Pedro Pablo, a vecinos y amigos, la gratitud de la familia Ávila Hernández.

0: 11 de la mañana, 45 minutos.
1: 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Vamos a lo exterior. Berlín, Alemania. El secretario general de la OTAN, Mark Rutte, afirmó que no se espera una ofensiva militar rusa inminente contra la organización, pero sí que continúen los ataques hostiles de carácter híbrido, por lo que hay que permanecer vigilantes. El Kremlin intenta dividirnos y empujarnos a dejar de ayudar a Ucrania, señaló Rutte, mencionando que la respuesta ha de ser mantener la calma y seguir adelante e incrementar el apoyo a Ucrania. La Paz, Bolivia. Las autoridades de Bolivia investigan al fiscal general Roger Mariaca por lavado de dinero y narcotráfico, según anunció el gobierno tras su detención 2 días después de que Estados Unidos cancelara su visa por supuestos vínculos con organizaciones criminales. El ministro de gobierno, Marco Antonio Oviedo, denunció que durante la madrugada 4 personas intentaron retirar dinero en efectivo de la casa de Mariaca a bordo de una ambulancia, aunque no reveló la cantidad. Volvemos a lo nacional. Desconocidos vandalizaron la noche del miércoles el vehículo fiscal del diputado Daniel Valenzuela, Independiente Renovación Nacional, desde donde robaron una serie de especies mientras el automóvil se encontraba estacionado en la vía pública en la comuna de Providencia. El hecho ocurrió al exterior de la productora Praga 555, emplazada en la calle del mismo nombre, lugar donde se realiza el programa político Sin Filtros. 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
2: Solicitud de regularización de derecho de aprovechamiento de aguas superficiales. 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

0: Muy buenas tardes, gente linda del Maule Sur. Bienvenidos a La Vitrina, tu mejor vitrina por la 96.3 de Radio Cristalina. Hoy tenemos un programa muy especial. Conversación, música en vivo y cápsulas educativas con profesionales que vienen a aportar el crecimiento de nuestra comunidad. Y hoy, además, damos la bienvenida a una nueva voz que se incorpora a La Vitrina Educa, nuestra amiga contadora, que llega para entregarnos herramientas y orientación en el mundo contable. Porque emprender también significa aprender, ordenar y tomar mejores decisiones. Y hoy nos acompaña una destacada cantora e intérprete de música chilena, nuestra querida artista maulina Perla Oñat, quien estará con nosotros en vivo junto a su guitarra y su voz. 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A pocos días de su apertura ya tenemos 17 emprendedores registrados, 600 visitas, proyectos conectándose desde distintas comunas de Maule Sur. 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El vecino Checho tiene todo listo, subimos la cortina de La Vitrina, ¡arrancamos! ¿Y tú? ¿Cuándo fue la última vez que le preguntaste a tu cliente cómo mejorar tu negocio? A veces creemos saberlo todo, pero el verdadero motor del éxito no nace detrás de un escritorio, sino escuchando las historias y necesidades reales de quienes nos eligen. Bienvenidos a una nueva cápsula de La Mente del Emprendedor.
1: Hola Sergio, muy buenas tardes y a toda la audiencia, bienvenidos a una nueva cápsula de La Mente del Emprendedor. En esta ocasión el tema es, tu cliente puede decirte cómo mejorar tu negocio. Y hoy Sergio, quiero comenzar con una pregunta a los emprendedores del Maule Sur. ¿Cuándo fue la última vez que le preguntaste a tu cliente qué podrías hacer mejor? Y no me refiero a una encuesta complicada ni a contratar un estudio de mercado. Me refiero simplemente a conversar. Porque existe una fuente de información tremendamente valiosa para cualquier emprendimiento y muchas veces la tenemos frente a nosotros todos los días, nuestros propios clientes. Cuando tenemos un pequeño negocio solemos tomar muchas decisiones desde lo que nosotros creemos. Creemos saber qué producto prefieren, creemos saber por qué nos compran, creemos saber qué les molesta, creemos saber qué deberíamos mejorar. Pero hay una diferencia enorme entre suponer lo que necesita un cliente y preguntárselo. Pensemos, por ejemplo, imagina un pequeño negocio donde su dueño piensa que los clientes lo prefieren porque tienen buenos precios. Pero un día comienza a conversar con ellos y descubre algo completamente diferente. Lo eligen porque responde rápido, porque cumple los horarios, porque explica con paciencia o simplemente porque confían en él. Entonces, Sergio descubre algo fundamental. Su principal ventaja competitiva quizás nunca fue el precio, era la confianza. Y eso cambia completamente la manera de mirar el negocio. También puede ocurrir lo contrario. Quizás pensemos que estamos entregando una excelente atención, pero nuestros clientes encuentran complicado hacer un pedido, no entienden nuestros horarios o llevan meses esperando un producto que nunca incorporamos. Si no preguntamos, difícilmente lo sabremos. Por eso escuchar al cliente no es solamente una señal de buena atención, también es una estrategia de negocio. Y aquí viene la herramienta de esta semana. La llamaremos las tres preguntas que hacen crecer tu negocio. El desafío es muy sencillo. Esta semana selecciona 5 clientes. No necesitas preparar una encuesta. Simplemente conversa con ellos y hazles 3 preguntas. Primera pregunta. ¿Qué es lo que más valoras de comprarnos a nosotros? Esta pregunta te permite descubrir por qué realmente te eligen y atención. Escuche la respuesta sin intentar explicarla. Quizás descubras fortalezas que no estabas aprovechando. Segunda pregunta, ¿qué podríamos hacer mejor? Esta pregunta puede incomodarnos un poco. A nadie le encanta escuchar aquello que está haciendo mal, pero intenta no defenderte. Si alguien te dice que demoras en responder, no expliques inmediatamente por qué. Escucha, agradece y anótalo. Porque una crítica bien utilizada puede convertirse en una mejora. Y tercera pregunta, ¿qué producto, servicio o solución te gustaría encontrar aquí y hoy no tenemos? Esta pregunta abre una ventana a nuevas oportunidades. Porque muchas buenas ideas de negocio no nacen sentados frente al escritorio, nacen escuchando problemas reales de personas reales. Ahora viene algo importante, Sergio, y a la audiencia. No cambies todo porque un cliente hizo un comentario, ojo ahí. Más bien busca patrones. Si una persona menciona algo, es información. Pero si tres o cuatro clientes diferentes mencionan lo mismo, presta atención. Ahí puede existir ya una señal. Al finalizar la semana, revisa tus preguntas y pregúntate, ¿qué se repitió? El patrón. Después selecciona una sola mejora que puedas implementar. Quizás responder más rápido, cambiar un horario, explicar mejor tus precios, incorporar un producto, mejorar una entrega o quizás descubrirás algo aún más interesante. Que aquello que tus clientes más valoran de ti debería convertirse precisamente en aquello que más comuniques. Así que esta semana quiero dejarte un desafío diferente. Habla menos de tu negocio y escucha más a quienes compran en él. 5 clientes, 3 preguntas, una mejora. Eso es todo. No necesitas una gran inversión. Necesitas curiosidad y disposición para escuchar. Y recuerda, tu cliente quizás no sepa cómo administrar tu negocio, pero sí sabe perfectamente cómo se siente al comprar en él. Escúchalo. Porque muchas veces la próxima gran mejora de tu emprendimiento ya está en la mente de uno de tus clientes. Este fue el aporte de esta semana, Sergio, y espero que los auditores se motiven a preguntar y conocer aspectos que solo les otorga beneficios. Nos encontramos en la próxima cápsula, Sergio.
0: En los negocios solemos tomar decisiones basadas en suposiciones, pero la fuente de información más valiosa está al frente de nosotros, nuestros propios clientes. Así es que agradecemos a Jorge por su valiosísima información para los emprendedores del Maule Sur. Y ya vamos a entrar en tierra derecha con nuestra invitada en vivo. Queremos conversar con una mujer que está profundamente ligada a nuestra música y tradiciones campesinas. Ella es Perla Oñat, cantora e intérprete de música chilena, con una trayectoria vinculada a rodeos, trillas, vendimias, festivales y distintos escenarios a través del país. Fue parte de Las Chileneras y cuenta con producciones como Sentir y Tradición y Mi Tierra Linda. Pero hoy queremos conocer la historia que hay detrás de esa trayectoria, sus aprendizajes, lo que significa seguir llevando nuestras tradiciones a distintos lugares. Perla, bienvenida a La Vitrina.
2: Hola, hola, mucho gusto.
0: Es un gusto tenerte acá con nosotros. Perla, has recorrido durante años fondas, rodeos, trillas, festivales y distintos escenarios de nuestro campo. ¿Qué significa para ti llevar el canto campesino y nuestras tradiciones por el Maule Sur?
2: Bueno, la verdad, desde que llegué a esta región, me cautivaron mucho las tonadas, los vals, las cuecas, todas las canciones que tienen que ver con la tradición de nuestra tierra. Y bueno, de chica he estado con mi compañera que es la guitarra, y bueno, dije, tengo que hacer música aquí porque me gusta, encuentro claro. bonito que aquí todos lo celebran con música chilena. Y empecé a indagar en las tonadas, en los valsecitos.

0: Con mi mamá, mis tíos cantaban en las reuniones familiares, se reunían y con la guitarra siempre. Y a los 7 años aprendí a tocar guitarra, que me enseñó un tío. Y de ahí ya no la solté más porque la verdad las cosas cuando a uno le gusta algo, lo hace. Y yo estaba todo el día con la guitarra, esa era mi entretención,
1: Qué bueno.
0: aprender y tocarla, hasta dominarla, por decirlo de alguna manera.
1: Claro.
0: Entonces, allá en Coyhaique yo empecé con el tema del folclore, participando en el colegio, pertenecía a los grupos folclóricos, yo te hablo cuando estudiaba en la básica, a
1: Ya
0: los
1: entiendo.
0: 10, 12 años ya estaba tocando la guitarra y participando en grupos folclóricos.
1: Los primeros escenarios.
0: Canté a dúo también con una amiga argentina del colegio, nos mandaban a todos lados a cantar,
1: Claro.
0: qué para el día del carabinero, qué para el día de los abuelitos. Y de chica, cantando allá, obviamente el folclore, y ya después me vine a vivir a Puerto Montt.
1: Ya.
0: En Puerto Montt, en la enseñanza media, como que ya no hice más folclore, pero sí con mi guitarra, cantaba baladas, qué sé yo, lo que me gustaba, 14 años, ya 13, 14 años. Pero yo vine a hacer folclore cuando me casé, cuando me vine para acá.
1: A la región del
0: Aquí
1: Maule.
0: yo empecé de lleno con el folclore.
1: ¿Y eso la cautivaba el folclore?
0: Sí, me encanté, como le decía anteriormente, con la tonada, con todas las canciones, porque al final la música chilena te habla de la expresión del pueblo, vivencias,
1: Claro.
0: amor y desamor, y lo que vive la gente, en el fondo es eso,
1: Sí, pues la vida
0: que es
1: real,
0: lindo.
1: sí.
0: Y siempre sumando un poquito más, porque a uno le gusta una canción y quiere aprenderla y quiere cantarla. Siempre sumando repertorio a esta linda experiencia que es cantar.
1: Qué bueno. Y a propósito de cantar, la veo con su guitarra ahí. ¿Nos puede deleitar con alguna canción, la que usted desee,
0: Claro,
1: para nuestra audiencia?
0: tengo preparadita una tonada que es de una autora linarense que se llama Yamila Algueta, que la admiro
1: ¿Ya?
0: mucho porque escribe muy bonito. Se llama Septiembre.

0: Bravo, bravo, bravo. Bueno. Muchísimas gracias por deleitarnos con su linda voz y también con su guitarra. Pero tal vez lo que la gente no sabe es que detrás de alguna presentación hay mucho trabajo que la audiencia tal vez no dimensiona o no lo ve. Has desarrollado discos, producciones, una trayectoria durante años. ¿Qué has aprendido sobre sacar adelante y mantener vigente un proyecto artístico?
1: Bueno, en un principio uno siempre empieza porque le gusta algo, ¿cierto?
0: Claro.
1: Con esto yo ahora ya es un trabajo para mí la música, sí. Y por lo tanto siempre tratar de hacerlo lo más profesional posible, ser responsable, sobre todo cuando a alguien confía en el trabajo de uno, cumplir, que eso es súper importante. También una inversión en cuanto a tener un instrumento de buena calidad, que suene bien, claro, porque eso también es importante. También me preocupé de tomar clases de canto para cuidar las cuerdas vocales, que es muy importante.
0: La herramienta de trabajo, claro.
1: Claro, es una herramienta de trabajo, por lo tanto hay que cuidarla y hay que quererla, querer esta parte.
0: Claro, claro.
1: Por lo tanto hay que hacer un calentamiento vocal, hay que enfriar la voz también. Todo ha sido una inversión para poder seguir en esto, porque si no, no se podría. La salud, cuidarla mucho también. Para poder presentar algo bueno, y tomarle amor a esto, porque uno tiene que hacer las cosas por amor primeramente. Y de ahí ya viene por añadidura todo
0: lo demás. Hablábamos fuera de micrófono, cuidar las manos también, que también son primordiales para tocar la guitarra. Si hoy tuviera una joven folclorista aquí, o músico, emprendedor cultural del Maule Sur que está comenzando, ¿qué consejo que aprendió con los años le entregaría?
1: Bueno, primero que haga lo que le gusta y que se empecine en seguir haciéndolo, que nunca baje los brazos, que aprenda, porque uno en el camino aprende mucho, aprende de la vida y aprende de los colegas, porque siempre hay una buena persona que le está dando buenos consejos a uno para que uno vaya mejorando. Tomar siempre todo con humildad, todos los consejos que vienen de alguien con experiencia en la música, tomarlos de la mejor manera.
0: Qué bueno.
1: Porque todas las críticas constructivas son buenas para uno.
0: Exactamente.
1: Y animarlo para que siga adelante, para que haga lo que le gusta.
0: Claro.
1: Claro, porque eso es parte de la felicidad de la vida.
0: Qué bueno. En una de las cápsulas anteriores hablábamos, el psicólogo también decía, anímense, tírense a la piscina, háganlo. No esperen, no procrastinen, no tiren la pelota más para adelante. Ahora es cuando. Para que incentivemos también ahí a los emprendedores o a las personas que quieran también incursionar en esto de la música, ¿verdad? Muchas veces hablamos de folclore solamente desde la cultura, pero detrás también hay personas que crean, producen, trabajan y desarrollan una actividad. Desde su experiencia, ¿qué cree que todavía nos falta comprender sobre el trabajo de nuestros artistas y cultores?
1: Yo creo que dentro de lo que de las agrupaciones, de las organizaciones que existen aquí y en toda la región, siempre es importante que se tomen en cuenta y que se les dé la oportunidad a ellos primeramente en cada localidad para que puedan vender, en este caso, sus trabajos. Estamos hablando de la parte de los artesanos,
0: claro,
1: que yo siempre abogo mucho por los artesanos. Uh-huh. Creo que admiro a las personas que son capaces de crear con sus manos y, claro, obviamente poderlo llevar a cabo en una obra. Entonces, creo que siempre es bueno tomar en cuenta, bueno, no digo que acá no, creo que aquí sí se toma en cuenta a nuestra gente, sobre todo a los artesanos, a los músicos locales, a todo lo que tiene que ver con lo que crea, lo que creamos las personas que estamos aquí. Entonces, creo que sí, que es positivo acá en nuestra comuna.
0: Claro.
1: Sí. Qué bueno. No puedo decir lo contrario, porque por lo menos desde que yo estoy acá siempre se me ha considerado como músico. Y también donde vamos a tocar están nuestros artesanos, está nuestra gente, que se le da la oportunidad de que pueda vender sus productos. Entonces, no, totalmente conforme en ese sentido.
0: Qué bueno. Debe sentirse bien que lo traten a uno como músico, que le den el lugar que se debe. Así es que qué bueno que acá en esta comuna y en el Maule Sur lo estemos haciendo de buena forma, como lo mencionaba.
1: Así es.
0: ¿Y qué cree usted que necesitan hoy nuestros artistas y cultores en el territorio para poder seguir desarrollando su trabajo o llegar a más personas?
1: Quizás un lugar. Un lugar que tengamos todos para reunirnos.
0: Un punto de encuentro.
1: Puede ser un centro cultural, donde puedan desarrollarse talentos que vienen de abajo, chiquititos, pequeñitos. Hay niños, porque alguna vez recorrí los colegios enseñando la danza chilena, que es la cueca.
0: Claro.
1: Entonces, descubrí hartos talentos. Hartos niños y jóvenes que les gusta la música y que les gusta la danza. Entonces quizás un lugar donde haya monitores que puedan rescatar a esos niños, a esos jóvenes, y que para que ellos crezcan en esto que les gusta tanto.
0: Un semillero,
1: eso. Quizás eso nos falta, un lugar para reunirnos. Y también aquí hay hartos grupos con danzas que están haciendo mucho folclore. Entonces que haya un lugar para todos, para que puedan ensayar esos grupos con danza y para que hayan talleres para semilleros, como dices tú.
0: Qué bueno.
1: Sí. Sí.
0: Bueno, acá en la vitrina tratamos también de hacer un poquito eso, de juntar lo que son los músicos, creadores, artistas, cultores, los emprendedores. Tratamos, por lo menos a través de las ondas de Radio Cristalina, darles ese espacio acá también como un pequeño punto de encuentro también para ellos. Cuando uno mira una actividad cultural, muchas veces ve solamente al artista sobre el escenario. Pero ya decíamos que hay mucho más que eso. O sea, hay sonidista, hay artesano, hay músico, vestuarista, transportista, productores, cocineros, muchas personas. Desde su experiencia, ¿qué importancia tiene conocernos y trabajar en red con otras personas del territorio?
1: Mucha importancia. Porque todos necesitamos estar unidos para poder emprender, para tener la oportunidad de, en este caso, de trabajar. Porque de trabajar y de disfrutar de lo que hacemos, porque esta zona es zona huasa, donde siempre van a existir este tipo de eventos, donde nos involucramos todo lo que tú nombraste antes,
0: claro.
1: Todas las personas. Entonces es hacer algo que nos gusta, más encima tener trabajo, yo lo encuentro maravilloso.
0: Es una frase muy mía también.
1: Que tengamos la oportunidad,
0: sí,
1: de hacer lo que amamos y más encima de que podamos generar lucro para vivir.
0: Claro.
1: Si eso es lo que necesitamos todos.
0: El trabajo ideal de cualquiera.
1: Claro.
0: Hacer lo que le guste y que le paguen más encima por eso.
1: Claro.
0: Qué bueno. Desde la vitrina estamos buscando justamente que quienes hacen las cosas en el Maule Sur puedan conectarse más entre ellos. Desde su experiencia, ¿qué oportunidades pueden aparecer cuando dejamos de trabajar cada uno por su lado y empezamos a generar conexiones dentro del territorio?
1: Hartas oportunidades, porque en unión se consiguen muchas cosas, separados la verdad no.
0: Sí.
1: La verdad no. Así que
0: la unión hace la fuerza, como se dice por ahí. Y justamente esa es una de las cosas que estamos buscando también construir en la vitrina, que podamos saber quiénes están haciendo cosas, quiénes necesitan apoyo, quiénes pueden colaborar y qué oportunidades pueden aparecer cuando nos conocemos.
1: Claro, claro, porque resulta que cuando hay organizaciones, por ejemplo, que están naciendo, es importante que nosotros los artistas podamos apoyar esas organizaciones. Uno que ya tiene hartos años en este camino, ha conocido organizaciones pequeñitas que quieren hacer tantas cosas para su beneficio, obviamente. Voy a especificar, por ejemplo, en un sector se forman agrupaciones donde quieren ya hacer, realzar a lo mejor alguna fiesta. Voy a nombrar a la agrupación de Quienamávida, los que organizan la esquila, los que organizan el Día del Patrimonio. Esa organización la conozco de hartos años y yo los vi de a poquito. Entonces, cuando estas organizaciones quieren hacer una actividad y no hay recursos al principio, porque para tener recursos también hay que postular a proyectos por culturales, qué sé yo. Entonces, pucha, para eso estamos todos para apoyarnos. Entonces, esta organización, como la conozco hace años, yo sé que con esfuerzo han hecho todo lo que han hecho. Y ha resultado tan bonito todas sus actividades. Entonces, la pongo de ejemplo porque los conozco. Entonces, pucha, estamos nosotros los artistas de repente para darles una manita. Para partir, ¿cierto? Y no solo a ellos, a todas las organizaciones que estén empezando. Y ya después con el tiempo todo se va mejorando, vamos creciendo, también con la ayuda del municipio, porque el municipio siempre está apoyando a nuestras agrupaciones, a nuestras organizaciones. Entonces, todos juntos podemos hacer cosas muy lindas y en beneficio para todos. Para el artesano, para la persona que va a cocinar, que va a poder ofrecer un producto, para el cervecero.
0: Claro.
1: Yo hablo del cervecero porque tengo un hijo que es cervecero. Ya. Que también él está en este tipo de actividades y que también puede generar luquitas para vivir.
0: Claro.
1: Él y la persona que vende la comida, etcétera. Todos necesitamos de todo. Entonces encuentro que es maravilloso que todos estemos unidos en una causa.
0: Economía circular también. Eso se produce mismo. En el mismo economía. Dentro de la misma comuna. Queremos escuchar más, pues. Bueno, nuestra audiencia, si nos regala nuevamente una.
1: Con mucho gusto. Voy a tocar un tema ahora de Violeta Parra, que es un valsecito que pillé por ahí tan bonito, que yo sé que les va a gustar. Con cariño, ¿ya?

0: muy muy bonita la canción.
1: No la conocía yo personalmente. Y hablábamos recién de actividades, de eventos, de escenarios. Próximamente, ¿dónde la encontramos? ¿Tiene presentaciones ya en alguna actividad por ahí agendada?
2: No muchas.
1: Ya.
2: Pero
1: pasemos ahora, el
2: 12 de octubre voy a Hierbas Buenas.
1: Ya. ¿En qué parte
2: vamos
1: a estar ahí?
2: Vamos a amenizar, vamos a ir a la localidad que se llama Abranquil.
1: Abranquil.
2: Abranquil, claro. Vamos, voy a amenizar el desfile.
1: Ah, qué bueno.
2: Uh-huh. Es lo que tengo hasta ahora.
1: Y le confirmo entonces que para el 31 de octubre y 1 de noviembre, está confirmada para la fiesta de la esquila también, así es que para que lo vaya anotando en su agenda.
2: Lo vamos a guardar ahí en la agenda. Muchas gracias.
1: Así es que sí, ahí estamos trabajando para eso, también pertenecemos a esa agrupación.
2: Sí, pues ahí ya vamos con arpista.
1: Qué lindo.
2: Que generalmente yo ando con arpista, que el arpa le da el toque, tan
1: sí,
2: lindo,
1: de todas maneras.
2: Tonadas, sí. A todo.
1: Y para quienes nos están escuchando, organizadores, agrupaciones, municipios o personas que quieren conocer su trabajo, ¿dónde la pueden encontrar o contactar?
2: Bueno, mi número de teléfono es 988-43-4895. Y también dentro de las redes sociales tengo página en Facebook como Perla Oñat, en Instagram Oñat Perla.
1: Con doble T.
2: Al revés, Oñat Perla, sí.
1: Con doble T.
2: En YouTube también, por ahí encuentran algunos videitos míos. ¿Y eso?
1: Yo creo que nos queda para una cancioncita más.
2: Claro.
1: Un tiempito.
2: Ningún problema.
1: Si es que tiene algo preparado, sí, la estoy sorprendiendo porque...
2: Preparamos unas tonaditas. Voy a cantar una tonada muy linda.
1: Ya, adelante.

0: Gracias a ustedes.
1: Pues. Perla, muchas gracias por estar hoy día en la vitrina. El tiempo se nos pasa rapidísimo, es una hora, pero pasa volando.
2: Y gracias por compartir también con nosotros tu historia, tu experiencia y parte de nuestra identidad. Porque detrás de cada canción, cada presentación y cada escenario hay años de trabajo, dedicación, aprendizaje y autogestión. Perla Oñat estuvo hoy con nosotros en la vitrina. Gracias, Perla, por compartir tu historia y por mantener viva nuestra música y nuestras tradiciones.
0: Gracias a usted.
2: Y ahora hacemos una pequeña pausa para reconocer a quienes confían en este ecosistema y nos permiten seguir conectando con quienes hacen crecer el Maule Sur.
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7: Hola amigos, ¿cómo están? De La Vitrina, amigo Sergio, ¿qué tal? ¿Todo bien? Espero que sí. Hoy quiero continuar con nuestra serie de consejos para emprendedores. De ese es nuestro desafío para hoy día, con nuestros 3 tips. 1. ¿Puedes explicar tu negocio en 30 segundos? Imaginemos a 2 emprendedores. Los 2 producen miel. Al primero le preguntamos, ¿a qué te dedicas? Y él responde, tenemos un emprendimiento dedicado a la producción, elaboración y comercialización de productos apícolas de excelente calidad. Está correcto. Pero ahora preguntamos lo mismo al segundo. Y este me responde, producimos miel aquí en el Maule y la llevamos directamente de nuestros apiarios hasta tu casa. ¿Cuál de estos 2 recordamos fácilmente? Probablemente el segundo. Y aquí hay una enseñanza muy importante. A veces conocemos tanto nuestro negocio que terminamos explicándolo de una manera que solamente nosotros entendemos. Hagamos una prueba. Si hoy te encuentras con un potencial cliente y tienes solamente 30 segundos, ¿tú crees que puedes explicar qué es lo que vendes, para quién y por qué debería comprarte a ti? Así que es nuestro primer desafío de esta semana. El segundo tip es que no uses tecnología porque está de moda. Hoy escuchamos hablar permanentemente de inteligencia artificial, de automatización, de comercio electrónico, pero pensemos en un pequeño almacén. Su dueño podría decir, oh, yo necesito de inteligencia artificial. ¿Y para qué? No lo sé, no lo sabe, pero todos hablan de ella. Ahora imaginemos que ese mismo almacenero tiene un problema mucho más concreto. Cada semana se queda sin alguno de los productos que más vende y al mismo tiempo tiene otros productos acumulados durante meses en la estantería. Quizás necesita algo muchísimo más sencillo, saber qué productos vende, cuándo vende, cuánto necesita volver a comprar, etc. En otras palabras, como el control de inventario, el stock. Una planilla simple podría solucionar inicialmente el problema. Por eso, en vez de preguntarnos cómo incorporo inteligencia artificial a mi negocio, probemos con otra pregunta. ¿Qué tarea hago todas las semanas que me quita tiempo? ¿Se repite o podría ser mejor? Aquí probablemente encontremos una buena oportunidad para utilizar tecnología. Primero el problema, después la herramienta, pero nunca al revés. Y el tercer tip es, escucha a tu cliente, pero observa lo que hace. Y termino con la historia de María. María hace tortas, un día piensa en lanzar una nueva torta sin azúcar. Antes de hacerlo, decide preguntarle a su cliente, ¿comprarían una torta sin azúcar? Y la respuesta es, yo la compraría. María se entusiasma, compra ingredientes, prepara nuevo envase y hace 40 tortas. Llega el fin de semana y ¿cuántas vende? 3. ¿Qué pasó? ¿Los clientes le mintieron? Probablemente no. Simplemente existe una enorme diferencia entre decir, yo compraría eso y efectivamente sacar dinero del bolsillo y comprarlo. Y esto es muy importante cuando estamos evaluando una nueva idea. Nuestra familia puede decirnos que es fantástica. Nuestros amigos pueden decirnos que comprarían. Podemos publicar una foto y recibir 100 me gusta. Todo eso sirve. Pero hay una señal mucho más potente. Que alguien esté dispuesto a pagar. Por eso, antes de fabricar esas 400 o 40 tortas, prueba con 10, prueba con 5. Porque nuestros clientes hablan con sus palabras, pero también nos hablan con sus decisiones. Así que esta semana les dejo 3 desafíos muy sencillos. Primero, intenta explicar tu negocio en 30 segundos. Segundo, identifica una tarea repetitiva de tu negocio que podrías simplificar utilizando tecnología. Y tercero, si tienes una nueva idea, no preguntes solamente si gusta. Intenta venderla, porque emprender también consiste en aprender a observar nuestro negocio, observar nuestros números y especialmente observar a nuestros clientes. A veces las mejores respuestas para hacer crecer un emprendimiento ya están frente a nosotros, solamente tenemos que aprender a mirarlas. Recuerda, soy Álvaro Díaz. Y esto es La Vitrina, un espacio para conversar, aprender y a crecer nuestros emprendimientos. Los dejo hasta acá. Fue un placer. Nos vemos el próximo jueves. Éxito.
2: Álvaro nos enseña a resumir nuestro negocio en 30 segundos. usar la tecnología que resuelva problemas reales y valida tus ideas con ventas efectivas, no solo con opiniones. Esto fue Una Pausa en la Vitrina con Álvaro Díaz. Y seguimos sumando herramientas para nuestra comunidad. Hoy debuta en la Vitrina Educa, tu amiga contadora en la vitrina, con consejos para ayudarte a ordenar y hacer crecer tu emprendimiento. ¡Bienvenida!
8: Hola, hola, espero estén todos muy bien. Les habla Marcia Meneses, soy contadora auditora, más conocida en redes sociales como tu amiga contadora. Estoy muy contenta de poder entregar mi conocimiento a distintos emprendedores, sobre todo llegar a distintas regiones de nuestro país. Esta conversación el día de hoy va dirigida a personas que tienen un emprendimiento que no está formalizado o personas que estén comenzando a pensar en una idea de negocio. Tiene un negocio, vendes productos por redes sociales, tiene una peluquería, una tienda de ropa o prestas algún tipo de servicio y todavía no te has formalizado porque crees que es muy complicado o que vas a tener que pagar muchos impuestos. Quédate, porque hoy quiero explicarte por qué formalizar tu emprendimiento es tan importante y cómo puede abrirte nuevas oportunidades. Primero les quiero contar acerca de la ley 21.713, más conocida como la ley de las transferencias. Esta ley en vigor es la ley de cumplimiento de obligaciones tributarias, que vino a combatir la evasión y la informalidad y entrega mayores herramientas al Servicio de Impuestos Internos para fiscalizar diferentes actividades económicas y verificar que los contribuyentes que ya están formalizados cumplan con sus obligaciones tributarias. ¿Cómo lo está haciendo hoy en día el Servicio de Impuestos Internos? Hay diferentes mecanismos como el cruce de información con terceros y yo creo que este es el más importante. ¿Por qué? Porque cuando usted, por ejemplo, quiera vender sus productos en una feria artesanal y requiere un permiso municipal, ese municipio te va a pedir estar formalizado. Si tú quieres vender tu producto por plataformas digitales, Marketplace, Mercado Pago, te van a exigir el inicio de actividades. Si usted quiere contratar medios de pago electrónico, porque la gente hoy en día paga con tarjeta, ese proveedor te va a exigir estar formalizado. Yo sé lo que usted está pensando. Si me formalizo, voy a tener que pagar un montón de impuestos. El Servicio de Impuestos Internos me va a estar persiguiendo. Es muy complicado, no entiendo nada, son palabras en chino. Tranquilos, esos miedos son súper comunes, pero la mayoría nace de no tener la información correcta. Formalizar no es ponerse una soga al cuello, es ponerle cimientos a tu negocio. Formalizar, mis queridos emprendedores, te abre muchas puertas. ¿Cómo cuáles? Vas a poder emitir boletas y facturas. Eso significa que no tan solo vas a poder vender tu producto a una persona natural, sino también a una empresa, que son clientes que compran volumen y compran más seguido. Vas a poder postular a fondos concursables y programas de apoyo para tu negocio, como los que ofrece Cercotec o Corfo, que es platita que te entregan para hacer crecer tu negocio y no tienes que devolverla. Accedes a crédito y productos bancarios para tu emprendimiento, porque ahora tienes cómo demostrar tus ingresos. Y algo súper importante que olvidamos es que al cotizar tienes protección social, salud, seguro de accidentes, puedes optar a licencias médicas y futura pensión. Te quiero decir algo súper importante. Formalizarse no significa necesariamente pagar impuestos desde el primer día ni tener que constituir una empresa. Hay diferentes formas de poder formalizar mi negocio. Va a depender de la actividad que quieras desarrollar, de tus ingresos y del tipo de contabilidad que quieras llevar. Recuerda que puedes formalizar en línea, crear una empresa en el Registro de Empresas y Sociedades y hacer inicio de actividades en la plataforma del Servicio de Impuestos Internos. Hoy en día todo se puede hacer por internet y es gratis, a menos que requieras buscar un contador que te asesore y te ayude a tomar la mejor decisión. Si tienes un emprendimiento, formalizarte puede ayudarte a crecer, llegar a nuevos clientes y desarrollar tu negocio con mayor organización y seguridad. Y si quieres seguir aprendiendo sobre contabilidad, impuestos y formalización, te invito a seguirme en mis redes sociales, en Instagram y en TikTok, donde me encuentras como tu amiga contadora. Y si necesitas una asesoría personalizada para formalizar tu negocio o resolver tus dudas tributarias, puedes contactarme a mi número de WhatsApp, +569 26 48 66 00. Les habló Marcia Meneses, tu amiga contadora, y estaré compartiendo más conocimiento en una próxima cápsula.
2: 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Gracias a todos por habernos sintonizado y habernos acompañado en esta edición de Hoy de la Vitrina, que estuvo destinada a mantener viva la memoria y la tradición del Maule a través de la querida Perla Oñat. 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Atención a lo que viene. 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Y como les contaba, ya estamos empezando a registrar algo todavía más importante: los contactos, colaboraciones y oportunidades que comienzan a surgir dentro de nuestra comunidad. Porque La Vitrina no busca solamente que nos vean o nos escuchen. Queremos que las personas se encuentren, se conozcan, colaboren y puedan generar nuevas oportunidades. Gracias especiales a Don Luis en los controles técnicos por hacer posible esta transmisión. 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
11: Solicitud de regularización de derecho de aprovechamiento de aguas superficiales. Jimena Morales Jaide, cédula de identidad 8.204.176-1, abogado, solicita regularización de derecho de aprovechamiento de aguas destinadas al riego, de acuerdo al artículo segundo transitorio Código de Aguas. Demandante, Sociedad Santa Ana de Keri 3 S.P.A., RUT 77.777.039-K, 1,09 acciones, equivalentes a un caudal de 1,42 litros por segundo, que se captan gravitacionalmente en canal Santa Eduviges, los cuales han sido utilizados sin violencia ni clandestinidad y sin reconocer dominio ajeno por más de 10 años. Derechos de uso consultivo sobre aguas superficiales y corrientes del río Maule, de ejercicio permanente y continuo. Antes de la construcción del complejo hidroeléctrico Colbún-Machicura, la entrega del derecho se hacía a través de la bocatoma original del canal matriz Maule Sur, denominada El Lirio, ubicada en coordenadas UTM Norte 6.050.875, este 287.090, datum WGS 84 uso 19, comuna de Colbún, provincia de Linares, región del Maule. Actualmente la entrega de las aguas de la solicitante, comunera de la comunidad de aguas Canal Maule Sur, sector A, se realiza a través del canal matriz Maule Sur, ubicado en coordenadas UTM Norte 6.051.086, este 286.755, datum WGS 84 uso 19, comuna de Colbún, provincia de Linares, región del Maule. Las aguas son conducidas desde la fuente natural a través de la siguiente serie hidráulica: río Maule, canal matriz Maule Sur, canal matriz distribuidor, canal matriz Esperanza, canal derivado Santa Eduviges.
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16: Una de la tarde, un minuto.
17: Muy buenos días. A esta hora, a través del 96.3, con ustedes, su programa. Renato Hernández Bravo, rumbo al Consejo Municipal. Bienvenidos.

Muy buenas tardes, estimados vecinos. Los saludo hoy, primero de octubre, jueves primero de octubre. No siempre me coincide, como a todos, partir un mes con el primer día. Esta vez me coincidió. Primero de octubre, imagínese usted. Y por ahí un humorista decía que nosotros nos fijábamos en el, cuando recibíamos el año, el calendario del año, lo primero que buscábamos son los feriados. Bueno, y haciendo mención a que yo siento que eso es verdad, tenemos uno el 12 de octubre. El 12 de octubre. Así que para que se programen con su cositas, su eventualmente paseo o el descanso. El santoral nos dice que se celebra a Santa Teresa del Niño Jesús. Y la bibliografía nos habla de su nacimiento el 28 de marzo de 1515, en la ciudad de Ávila, España. Imagínese usted de la fecha, 500 años, 511 años atrás. Y fallece el 4 de octubre de 1582. Estuvo con nosotros, o sea, en esta tierra, 67 años. Y, como decía, la bibliografía nos dice, en lo que ya les mencioné, en esos años es bastante edad, 67 años. Ustedes pueden buscar nombre de nacimiento, Teresa Sánchez de Cepeda. Nombre religioso, Teresa de Jesús. Española, religión católica. Y se canonizó santa el 12 de marzo de 1622 por el Papa Gregorio XV o XV, y dice que hay una festividad el 15 de octubre. Bueno, ahí usted puede estudiarla y conocer más de nuestros santos. Y yo voy a tomarme la atribución de saludar, si es que así lo amerita, a todas las Teresitas. Que pasen un excelente resto de día. Como siempre, saludar a nuestros comerciantes, locatarios, artesanas, artesanos, y que siempre sea, este es un motor que tenemos en la comuna, un motorcito que mueve la economía, esa economía que la vemos un poco difícil, o bastante, depende de cómo se vea cada uno, pero no está fácil, nunca ha estado fácil, pero ahora parece que está más difícil. Ayer o anteayer, ayer escuchaba las cifras
del Instituto Nacional de Estadística, casi 10% de cesantía, 1 millón de personas sin trabajo. Es mucho. Es mucho porque estamos hablando de 1 millón de personas y a los que afecta, póngale por tres. Porque una persona, un jefe de familia o jefa de familia sin trabajo, afecta a dos más o tres más, o más dependiendo de la cantidad de esa familia, de personas. Así que fuerza y seguir luchando, buscando, golpeando las puertas necesarias, porque está fea la cosa. 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Nos saluda, como siempre, con su aporte, Manuel Cofre Aguilera. Y me confirma, me da un fino, como se dice. Y imagínese usted la provincia de Linares, más de 16.000 personas sin trabajo. Gracias, Manuel. Muchas gracias. ¿Está con alguna situación judicial, jurídica, necesita apoyo en ese aspecto? 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

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Tenemos de a poquito casi todo. Estamos esperando el cajero automático. Tengo poco tiempo, pero igual lo voy a anotar. Si usted llama, o sea, no, usted me envía un WhatsApp. Un WhatsApp. El nombre de la calle. Hagamos cuenta que usted quiere, le gustaría cambiar el nombre de la calle Capitán Rebolledo. Ahí usted anota, hoy Capitán Rebolledo, y me gustaría que se llamara XYZB. Eso por cualquier calle. Pero me tiene que escribir al WhatsApp. Cualquier calle de Panimavia, central, del centro, o algún callejón del sector Panimavia. Vamos a tener, cuando hagamos el sorteo, unos premios a los tres primeros lugares, por decirlo así. Ya. Así que lo dejamos ahí para que usted me escriba al WhatsApp. Así que ahí tenemos estas cositas hoy día jueves. 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Puede tener de todo. Y así tiene más conocimiento, cultura y puede opinar también. Porque sin conocimiento, sin información, ¿qué vamos a opinar? Buena Nueva, el mes de septiembre ya debe estar en el horno. 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Usted le golpea la puerta, la llama, le escribe, necesito por favor dos revistas, una revista. Y esto tiene un costo de 500 pesos. ¿Ah? Es una muy buena calidad de revista, papel me refiero, y los contenidos también. Así que, y si no me pregunta a mí, Renato, me gustó, quiero tener la revista y es mensual. Bueno, nobleza obliga informarle a usted, informarle, y que ya debe conocer muchos aspectos de esto, muchos, porque ha sido publicitado bastante, que es la información de que el Consejo de Defensa del Estado se ha querellado

0: con nombre y apellido contra el alcalde Muñoz y 6-7 personas más que lo circundan, que lo acompañan. Aquí sería una falta de respeto al sistema decir, ¡oh! Ahora sí, le llegó. ¿Cuántos adjetivos se pueden decir? Esta es una querella de un organismo del Estado importante que cuando ellos determinan hacer una demanda, una querella contra una persona, institución o lo que sea, es porque hay un trabajo importante de investigación y de análisis. Y no quiero dejar a nadie de los que demandan o querellan sin esa importancia, sea un ciudadano cualquiera, a través de un abogado, a través de la fiscalía, a través de la corporación judicial, que se querelle o demande a una persona o institución. Sí es importante porque el Consejo de Defensa del Estado tiene que ver defender al Estado. En este caso, el uso, la utilización de los recursos, en este caso del municipio, que son recursos de todos los chilenos. Mal utilizados. Eso es, en términos generales, lo que acontece del Consejo de Defensa del Estado hacia el alcalde de Colbún y varias personas más. Siempre va a existir la presunción de inocencia. Cuando usted, yo u otro, u otra, un tribunal de la República, en este caso de Chile, declara culpabilidad desde el Tribunal de Garantía hasta la Corte Suprema, que es la última, recién ahí sabemos si las personas son culpables o no. Ese es nuestro sistema jurídico en nuestro país. Ahora yo voy a opinar del conocimiento, porque esto ocurre cuando yo, como concejal, y dos o tres más que no recuerdo en este minuto, denunciamos a varias instancias estas irregularidades, estos mal uso de los recursos municipales en este caso. Usted debe recordar que en un momento, un par de años, fue noticia cuando se sabe que la Policía de Investigaciones de Chile, Linares, llega al municipio y se lleva un montón de archivadores, computadores y no sé qué más. En una incursión repentina, varios policías se llevan eso, incautan eso, se denomina. Bueno, pasó el tiempo y muchos de ustedes dijeron, no, esto no quedó en nano, va a quedar en nano. No. Bueno, sí se demoraron, eso es verdad. Pero nuestra justicia en Chile es demorosa, demorona. Se demora. Incluso años como los que han pasado, y muchos casos en nuestro país, se van a seguir demorando mientras las condiciones de personal de la PDI, de Carabineros de Chile, a través de sus diferentes departamentos de investigación, no mejore. No porque sean malos, sino porque no hay capacidad física y quizás tecnológica al paralelo de los delitos que se cometen. Y aquí un llamado respetuoso a los abogados que defienden estas actitudes, estas situaciones, que están en el derecho de hacerlo. Pero discrepo mucho de cómo lo enfrentan y a quién defienden. Todos tienen derecho a ser defendidos, es verdad. No se confunda, estimado auditor, auditora, pero infórmese. Yo creo que se está cumpliendo el debido proceso en cuanto a una investigación terminada. La investigación policial a cargo de la PDI en su momento, cuando el fiscal recibe la denuncia de parte de mi parte y concejales de ese periodo, recién ahora, casi 2 años después de haber terminado la investigación la PDI e informado a la fiscalía. Eso a veces usted no lo entiende. Y yo trato de explicarlo de la mejor forma posible. No soy experto, pero trato de explicar lo que sé y lo que conozco. Cuando se denuncia a la fiscalía, yo calculo 3 años ya, y quizás más, 4. La fiscal o fiscal determina a quién le da el poder para investigar. Y eso fue la PDI. Y por eso usted vio hace unos 2, 3 años... Esto que ya mencioné de que la PDI vino a puerta cerrada, tomó el municipio, sacó cosas y se llevó cosas. Ese periodo terminó, duró aproximadamente poco más de 1 año. El proceso de investigación. Después que investiga, la PDI en este caso, le debe informar al fiscal que le ordenó investigar. Ese es un proceso de preparación de la información para que el fiscal pueda ver, estudiar y leer el resultado de esa investigación denunciada. Debo mencionar entre paréntesis que esto obedece al informe que emite el Contralor Regional en ese tiempo, también denunciado por mí y los concejales que nos acompañamos en esto, y emitió 2, 3 informes contundentes, y que son públicos, del año 2023. Y en base a eso, nosotros reforzamos ya lo denunciado a la Contraloría, a la Fiscalía. Y ahora, el fiscal termina su informe y procede a que determine que el daño económico entre algunas situaciones está determinado y comprobado. Vuelvo a repetir, esto es el principio de que uno de los querellantes, que es el Consejo de Defensa del Estado, determinó en su autonomía que es necesario la querella. ¿Qué significa la querella? Denunciar a los involucrados en el, entre comillas, a estos delitos, para que el tribunal respectivo, a través de otro proceso investigativo, tanto de defensa como de denuncia del querellante, determine en sus procesos normales de la justicia chilena. Eso es el marco de lo que hemos visto en lo que aparece, y uno lee. Porque para poder informar, ya lo dije, no basta con escuchar, hay que leer. Y yo, aquí hay dos cosas que quiero decir fuera de esta explicación. Dos, lo que he leído, y con el máximo respeto que le debo a las personas que publican, hay mucho desconocimiento y decir cosas que realmente no tienen que ver con esta querella. Es el deber de una autoridad, de cualquier ciudadano, comilla, hacer las cosas bien. Es el deber. No es una cosa antojadiza. No es que yo quiero, que me gustó. No, yo debo hacer las cosas que corresponden. Y siempre le he dicho a usted, es el deber de este alcalde y de cualquier alcalde que dirige un municipio de gastar los recursos sanamente, en beneficio de ustedes, de usted que está almorzando, de usted que está escuchando, de usted que lee, de usted que trabaja, de usted que estudia, de todos ustedes, de ese adulto mayor que no se puede levantar de la cama. Es el deber, no es, no me gusta, yo me encanta hacer, no. Es el deber de una autoridad atender las necesidades de una comuna. Por eso, dentro de las 345 comunas de Chile, hay una persona, dama o varón, que dirige los destinos, los recursos, administra la comuna. No es solamente el alcalde de Colbún. Y yo debo decirle que esperaba este día, en lo personal, en el trabajo que se hizo, de mucho trabajo, de trasnochar, de viajar, sin ni uno. Y si hubo dinero, de lo de uno, de lo que uno recibe para poder trabajar. Y eso, a mí, como persona, como ciudadano de Colbún, hasta ahora me deja tranquilo porque se ha demorado. Habíamos perdido la esperanza. Yo le decía, no, tengamos fe. Esperemos que se haga la justicia que se requiere y no se tape como lo hizo en parte la Contraloría, que las respuestas eran que no podemos hacer esto, que esto, que esto otro. Y yo le decía siempre al Contralor, si usted por la ley le pide al alcalde Colbún que debe, y usted le insiste algo que está escrito en la ley, por ejemplo, esperar máximo 6 meses, en el caso del director del DAEM, y los directores, yo no tengo nada contra ellos. Todo lo contrario, he trabajado mucho tiempo con varios de ellos, porque ellos son los directores. Ellos asumirán su responsabilidad de acuerdo a la potestad de su cargo. Pero el alcalde debió haber llamado a concurso después de máximo 6 meses, y no lo hizo. Entre muchas otras cosas. Y que el Contralor, como digo yo respetuosamente y un poco con la ironía, cri cri, cri cri. Así que tengo que irme, pero usted infórmese, pregúntele al municipio qué es lo que pasa, los dirigentes sociales, la unión comunal, pues. Pregunte por qué pasa esto. Que se haga justicia como corresponde. ¿Nos vamos, Luis? Viene, bueno, no me hablaron las chicas, pero viene otro programa. Que estén muy bien, siempre a sus órdenes. 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Y todos nuestros comerciantes de nuestra comuna. Muchas gracias. No alcancé a leer los escritos porque media hora es así nomás. Renato Hernández Bravo. Chao.
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5: Solicitud de regularización de derecho de aprovechamiento de aguas superficiales. Jimena Morales Jaide, cédula de identidad 8.204.176-1, abogado, solicita regularización de derecho de aprovechamiento de aguas destinadas al riego, de acuerdo al artículo segundo transitorio Código de Aguas. Demandante, Sociedad Santa Ana de Keri 3 S.P.A., RUT 77.777.039-K, 1,09 acciones, equivalentes a un caudal de 1,42 litros por segundo, que se captan gravitacionalmente en canal Santa Eduviges, los cuales han sido utilizados sin violencia ni clandestinidad y sin reconocer dominio ajeno por más de 10 años. Derechos de uso consultivo sobre aguas superficiales y corrientes del río Maule, de ejercicio permanente y continuo. Antes de la construcción del complejo hidroeléctrico Colbún-Machicura, la entrega del derecho se hacía a través de la bocatoma original del canal matriz Maule Sur, denominada El Lirio, ubicada en coordenadas UTM Norte 6.050.875, este 287.090, datum WGS 84 uso 19, comuna de Colbún, provincia de Linares, región del Maule. Actualmente la entrega de las aguas de la solicitante, comunera de la comunidad de aguas Canal Maule Sur, sector A, se realiza a través del canal matriz Maule Sur, ubicado en coordenadas UTM Norte 6.051.086, este 286.755, datum WGS 84 uso 19, comuna de Colbún, provincia de Linares, región del Maule. Las aguas son conducidas desde la fuente natural a través de la siguiente serie hidráulica: Río Maule, Canal Matriz Maule Sur, Canal Matriz Distribuidor, Canal Matriz Esperanza, Canal Derivado Santa Eduviges.
6: 1:37 p.m.
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0: Hola a todas y todos quienes nos acompañan una semana más en Vamos a Tratarnos Bien, el espacio radial comunitario de Flor de Litre Mujeres en Movimiento. Comenzamos el mes de octubre y, como ya lo saben, un nuevo mes, una nueva temática, y este mes lo hemos denominado el mes de la mujer rural, porque este 15 de octubre se conmemora el Día Internacional de las Mujeres Rurales. Una fecha que se estableció para reconocer el aporte fundamental de las mujeres al desarrollo de sus comunidades, a la agricultura, a la seguridad alimentaria, pero también, por supuesto, para visibilizar las dificultades, las desigualdades que todavía enfrentan. Durante este mes vamos a hablar de nuestras distintas experiencias y queremos hacernos una pregunta que es muy importante. ¿Cómo nos afecta como mujeres vivir en un territorio rural? Hay cosas que compartimos, pero también hay muchas maneras distintas de vivir la ruralidad. Para comenzar esta conversación, voy a saludar a mi compañera de la agrupación, Carmen Paz Madrid. ¿Cómo estás, Carmen Paz?
1: Hola, hola Marce, muy bien por acá. Hola a todas las personas que nos están escuchando. Bien, se terminó septiembre, al fin un mes largo, difícil y cansador. Y empezamos este octubre con este tema muy interesante y muy importante también, sobre todo para las personas que vivimos en este territorio. Muy bien, tú comentabas que hay un montón de diferencias, dificultades que vivimos las mujeres que vivimos en la ruralidad. Entonces, bueno, a mí me gustaría también conversar un poco al respecto, relacionando estos dos conceptos, que es el campo mismo y el tema de el ser rural. Sabemos que existe la mujer campesina, ¿sí? Que también hay una festividad o una conmemoración del Día del Campesino y la Campesina, que es en julio, si no me equivoco. Y el día específico de la mujer rural, que es ahora en octubre, el 15 de octubre. Entonces queremos hacer esta diferencia, sacar un poco en limpio lo que significa la mujer rural y la diferencia entre la mujer campesina, que la verdad no es tanta, es más que nada una diferencia impuesta también un poco por la academia para diferenciar algunas cosas súper conceptuales y pequeñas. Así como, por ejemplo, la mujer rural se engloba en todas las mujeres que viven en el campo, que viven en la ruralidad misma, ¿sí? Y la mujer campesina es aquella que vive de la tierra, del trabajo de la tierra. O sea, la diferencia entre lo rural o la mujer rural y la mujer campesina es netamente el trabajo que ejerce. Pero seguimos viviendo en las mismas circunstancias y las mismas formas de campo. Esa es como la diferencia, que es una línea muy delgada, casi imperceptible, yo diría. Pero se hace esta pequeña diferencia con la mujer campesina y la mujer rural. Finalmente, es más que nada esa la diferencia. Y como te digo, al final del día, las dificultades y las brechas son las mismas. Tenemos brechas impresionantes entre mujeres rurales y mujeres urbanas. ¿Para qué decir con los hombres? Entonces, claro, lo que lo vamos a desglosar seguro un poco más adelante aquí en el mismo programa.
0: Sí. Bueno, importante siempre saber desde dónde partimos, dónde nos paramos. Entonces tenemos que las mujeres rurales somos las que estamos mayormente ligadas a una vida en el campo, una vida en general. Y las mujeres campesinas que tienen una economía familiar netamente ligada a la tierra, a vivir de sus cosechas, del campo mismo. Y esta diferencia es importante porque nos muestra que las mujeres rurales somos muy diversas, pero como bien tú decías, hay condiciones del territorio que pueden atravesarnos de distintas maneras. Una de ellas, con la que me gustaría empezar el tema, sería el trabajo. Aquí en el Maule, por ejemplo, lo conocemos muy bien. Muchas mujeres encuentran trabajo principalmente durante unas épocas del año, el verano principalmente, en la cosecha, en los packing, en trabajo agrícola. En trabajos que empiezan una temporada, luego se terminan y esto lleva a la inestabilidad, a lo que llamamos la precarización laboral, que es una palabra un poco difícil y que quiere decir cuando las condiciones en las que se trabaja no son buenas, no hay buenas condiciones. Hay precariedad, faltan oportunidades. También hay meses donde hay pocos ingresos o nada de ingresos y donde la gente no sabe si va a llegar o no a fin de mes o si al mes siguiente hay trabajo. También se ve mucho la informalidad en cuanto a los contratos. Entonces esa es una barrera que se tiene aquí en la ruralidad, sobre todo aquí en la región del Maule.
1: Claro que sí, claro que sí. Y ahí también vemos las brechas de socioeconómicas que se marcan de manera así impresionante. Y ahí vemos también la diferencia, igual más tangible, de la mujer rural que tiene que salir a trabajar a otro lugar y no puede quedarse en el campo, porque como tú bien dices, generalmente, bueno, el trabajo del campo es estacional, es por estación. Es más bien difícil tener un constante ingreso económico trabajando netamente como en el campo mismo. Entonces, ahí se hace esta como migración de la mujer y a la ciudad en general para poder encontrar mejores oportunidades laborales. Entonces, ahí nos damos cuenta que, claro, existimos mujeres rurales que vivimos en la ruralidad, que tenemos las dificultades de la ruralidad, que eso significa un montón de cosas, problemas de locomoción, de conectividad, de dificultades con el agua, precisamente. Hay personas que hasta el día de hoy tienen que ir camiones a aljibe a entregar agua a sus localidades porque no hay. Entonces, claro, son dificultades netamente rurales que en la urbanidad, en la urbe, no existe. Y Marcela, te voy a comentar que, como todas las semanas, tenemos nuestra pregunta, la pregunta que hacemos a través de nuestro Instagram, que es Flor de Litre, Mujeres por Colbún. Esta semana ha sido esta. ¿Qué significa para ti ser una mujer rural? Hubieron varias respuestas bien interesantes, así que las vamos a leer y de ahí vamos a poder un poco analizar con la Marcela un poquito, a lo mejor, una que otra de estas. Para mí, ser mujer rural es vivir conectada a la tierra, al ritmo de la tierra y a sus tiempos. Otra, yo soy mujer rural porque comparto un pasado y una historia con el campo. Sé hacer pan, sé tostar coin y café de trigo. No lo hago porque no es algo que esté en mi urgencia para subsistir. Sé echar una gallina, pero no tengo gallinas. Eso no me hace ser menos mujer rural. Y saberes como mis flores y mi huerto, y en estricto rigor el entorno. Soy mujer rural de mi tiempo. Investigo y veo nuestras historias. Analizo y converso. Cuarta, vivir en el campo. Recuerdos de mi infancia. Esas son las respuestas que nos dieron las personas que comentaron a través del Instagram, a través de la historia del Instagram en las redes sociales. ¿Qué te parece, Marcela, algunas de las respuestas?
0: Bueno, estaba pensando que, claro, a veces sin entender esta diferencia, algunas personas pueden decir, ¿tú te consideras una mujer rural? Y para mí es una respuesta bien simple, porque yo nací y crecí aquí en Colbún. Y entonces yo digo, sí, por supuesto, yo soy una mujer del campo, pero tienen esta especie de caricatura que tú tienes que ser de una determinada manera, hablar de una cierta manera, cultivar la tierra. Pero lo que me une a mí, al campo es por supuesto mis raíces, todo lo que he vivido. Ver cómo ha ido cambiando también el territorio. Pasar de vivir, tuve la oportunidad de conversar ahí con Laura San Martín, nuestra compañera ahí. Tuvimos una conversación muy, muy interesante para poder hacer este programa, poder llevarles a ustedes también desde el conocimiento mismo. Y nos acordábamos de cosas de antes, de las distancias, sobre todo, de las dificultades que tenemos como mujeres rurales para poder acceder a oportunidades como estudiar, el poder trabajar, que era lo que estábamos hablando, ver cómo se pasó desde las tierras que eran netamente cultivables a toda esta tecnificación. Ahora mi papá que era regador y ahora todo se riega de otra manera, se riega en forma técnica, tecnificada. También que antes, claro, estaba mucho producción más de cultivos y ahora es más bien frutales o a veces nada en territorios que eran netamente agrícolas. Entonces, han habido cambios, las personas ya no tenemos tierras y eso hace la diferencia importante entre la mujer rural y la mujer campesina, que antes eran dueños de sus tierras y ahora ya no lo son. Entonces, hay hartas cosas ahí que si bien uno no puede trabajar la tierra o no la trabaje porque no es la necesidad o no la tiene ahora, no es más ni menos rural que otra persona.
1: Claro que sí, yo también estuve pensando harto de este tema, estuve dándole vuelta bastante, porque por ejemplo yo sí me considero una mujer rural, en estos momentos me considero una mujer rural porque vivo en la ruralidad, porque no vivo del campo, porque no soy campesina, pero sí vivo la ruralidad y tengo las problemáticas de la ruralidad y también tengo la tranquilidad que te permite estar en la ruralidad. O sea, salir en la noche y ver las estrellas es algo que es impagable en no sé, en la ciudad esto no se ve. No podía estar tranquila en la ciudad, en un espacio más pequeño. A veces uno lo ve como algo súper agradable, como una fortuna, eres afortunado porque eres rural. Pero también está la parte negativa en la que nos damos cuenta que tenemos muchas carencias, muchísimas carencias como personas rurales, como mujeres rurales sobre todo. Lo que tú decías principalmente, el tema de la de las dificultades económicas, el tema del ya no tener esa tierra que pudiste haber tenido cuando eras pequeña, los papás empiezan a vender espacios porque la cosa está cada vez más difícil. Entonces, ese momento de poder ser mujer campesina se aleja un poco de la vida normal de una mujer porque las dificultades económicas son cada vez más grandes y, como decíamos al principio, el poder vivir de la tierra es mucho más dificultoso por diferentes factores, no solamente que no se pueda vender el producto que tú haces o que tú siembras o que trabajas en la tierra, sino que también las dificultades como específicas, como la falta de agua para poder regar tu huerto o tu producción y un montón de otras problemáticas que tiene el vivir en el campo mismo. La tecnología también que hace que tengamos la obligación de salir del campo porque el internet no llega por un montón de cosas. Entonces, claro, cada vez somos menos campesinas y a lo mejor más rurales como tal. Como lo que decía ahí una de las respuestas que sabe hacer un montón de cosas relacionadas con el campo, pero no las utiliza y no por eso es menos rural que otra mujer rural, sino que no las utiliza porque no tiene la necesidad específica, que es el de ser la campesina. Queriendo hacer un poco la diferencia que es, como te decía al principio, mínima. Y quisiera seguir con lo que hacemos todas las semanas, el cómo la vida misma, que es esta historia. Escuchemos.
2: La memoria de las manos en la tierra. Doña Carmen se despierta cada mañana de madrugada antes de que el sol tibio asome por los cerros. A sus 80 años, sus manos tienen la textura de la greda seca y la fuerza mansa de los ríos antiguos. Vive sola en una casita de adobe con techo de tejuelas, rodeada de aromos y huertos donde cultiva cilantro, tomates, hierbas medicinales. Su rutina no conoce de relojes. Primero enciende el fuego en la cocina leña, espera que el agua hierva por el mate y sale al corredor a saludar al aire frío de la mañana. Ahí están sus compañeras de siempre, las gallinas ponedoras y un viejo perro de ojos nobles que la sigue a todas partes. Para Carmen, el campo no es solo un paisaje, es un diálogo constante. Conoce el secreto de las plantas para calmar los dolores de estómago. Sabe en qué momento exacto la tierra avisa que va a llover y cómo extender el calor necesario para pasar el invierno cargando leña al hombro. A veces, cuando la tarde se vuelve silenciosa y el viento silba entre los árboles, se sienta en su silla de madera en la puerta de la casa. Mira sus palmas curtidas por el trabajo de toda una vida y recuerda a sus padres, a los años de escasez, donde el pan se dividía con paciencia y las distancias se caminaban a pie. No tiene riquezas materiales, pero posee la dignidad entera de quien jamás le dio la espalda a la tierra. Carmen es el corazón vivo del campo, un faro silencioso de sabiduría que resiste en el tiempo con la misma firmeza de las raíces profundas.
0: Muy bonita la historia de esta semana, pero hay una palabra que me quedó dando vueltas de la historia. Carmen resiste.
1: Dale, a ver.
0: Carmen resiste. Es frecuente, yo creo, esa palabra cuando hablamos de personas mayores. Resistió la pobreza, los años difíciles, trabajó toda su vida, sacó adelante a su familia, sigue haciendo sus cosas sola. Y pareciera que mientras más han soportado a esa mujer, más admirable es. Pero Carmen tiene 80 años, dice la historia. Entonces, me gustaría poder cambiar ahí un poquito la pregunta. En vez de preguntarnos cuánto más puede resistir, preguntarse quién cuida a Carmen. Ella vive sola, por ejemplo, en un lugar rural donde sabemos que es muy difícil, lo hablábamos antes, llegar en un tiempo determinado si es que ocurre algo. Puede ir al médico cuando lo necesita, tiene cómo trasladarse, puede mantener su casa calefaccionada durante el invierno si ella no recoge la leña, por ejemplo, que también se en un tiempo determinado si es que ocurre algo. Puede ir al médico cuando lo necesita, tiene cómo trasladarse, puede mantener su casa calefaccionada durante el invierno si ella no recoge la leña, por ejemplo, que también se decía en la historia. Tiene con quién conversar, porque las personas mayores se encuentran actualmente muy solas, y eso es algo que vamos a profundizar en el próximo programa, el tema de la salud mental. Y si lo vemos en personas mayores, que actualmente son más que la población etaria de los 15 hacia abajo, las personas mayores son más porcentualmente hablando en Chile. O sea, son muchos. Tenemos una población que está cada vez más envejecida y a lo mejor las políticas públicas todavía no han llegado de la manera en que se esperaría que llegue, sobre todo aquí en los lugares rurales. Entonces, todas esas cosas me quedaron ahí con esa historia, no sé, a ti también, Paz.
1: Sí, la verdad que, bueno, la historia es muy linda, está muy bien narrada también. La metáfora que ocupó con respecto a las manos como la greda, lo encuentro demasiado bonito, poético. Y sí, pues efectivamente las mujeres rurales tienen este como aguante, como tan curtidas, como dicen, están como endurecidas por las dificultades, porque siempre, bueno, nosotras hemos vivido poco la ruralidad, porque tampoco somos personas antiguas, pero vamos a hacerlo. Y estas personas rurales, que ya tienen 80 años ahora, vivieron la ruralidad durante toda su vida. Y vivieron a sus padres rurales, vivieron su vida rural, su vida campesina. Y las dificultades han sido las mismas hasta hoy. Y más allá por el envejecimiento. O sea, una mujer o adulta mayor, en estos tiempos en los que vivimos y vivimos en una ruralidad, tiene un montón de problemáticas, más aún si no tiene redes de apoyo. Sobre todo en la ruralidad, es muy difícil. A mí me toca vivir en un espacio en el que hay mucho adulto mayor, mucha adulta mayor, y están muy solos. Es muy difícil llegar a todas esas personas porque cada vez son más y nosotras vamos para allá también. Entonces,
0: Claro.
1: ¿cómo podemos hacer que esas vidas no sean tan duras en este siglo XXI?
0: Buena pregunta, difícil pregunta también. Difícil pregunta, no tenemos una respuesta, por supuesto, no estamos tampoco en los lugares a lo mejor necesarios para poder combatir esto, pero sí estamos aquí tratando de llamar a ser comunidad, llamar a juntarnos, a no dejar a nadie atrás, a estas personas mayores, a todos vamos para allá. Esa es un hecho, así que lo que hoy día a lo mejor no nos importa, el día de mañana va a ser fundamental para que podamos vivir en bienestar, que es lo que finalmente tratamos de conversar y buscamos en cada uno de estos programas. Hay una imagen también que no me gustaría dejar pasar dentro de la historia, que tiene que ver con esto de la abuelita sabia del campo. Claro que nuestras mujeres mayores, mi mamá tiene 82 años, yo soy de una generación antigua, entonces yo siento que he vivido todas estas cosas, por lo menos la mitad de mi vida viviendo en el campo, viendo a mi mamá cociendo pan, todos los hijos, una familia antigua. Entonces, claro que nuestras mujeres tienen estos conocimientos maravillosos, tienen historias, recetas, remedios tradicionales que nos van

0: heredando experiencias que a veces nosotros no conocemos, y todo esto tiene un valor enorme. Pero una mujer de 80 años no es solo memoria, sigue teniendo presente, tiene opiniones, tiene deseo, puede querer aprender algo nuevo, puede querer salir. Entonces, ahí también ayudarla, pero sin quitarle autonomía. Y también valorar su historia sin convertirla solamente en una historia del pasado, porque esa persona sigue viviendo y sigue estando aquí presente. No es solo lo que ella fue.
1: Claro, súper, súper real eso específicamente. Bueno, vamos a hablar también en algún momento durante el mes de salud mental, ¿sí?
0: La próxima semana.
1: La próxima semana vamos a hablar de eso. Entonces, claro, la salud mental de Chile está pa'l gato, pero de los adultos mayores está difícil porque se sienten olvidados, siento yo. No sé si sea así precisamente, pero yo siento, como yo lo veo, ese olvido de las otras personas, se sienten menospreciados, olvidados. Entonces, claro, como tú decías, creo que una de las formas para que esto deje de suceder a lo mejor es generar redes, generar lazos con estas personas, darnos cuenta de quiénes tenemos a los lados. En la ruralidad sí es difícil porque las personas están muy aisladas. Entonces hay que ir a las casas de las personas, de los adultos mayores. No es como que yo sé que la vecina del lado está, no, hay que ir y son kilómetros y meterse una casa y los perros y el barro. Y todo eso lo viven de manera constante los adultos mayores y más si están solos y si están enfermos. Entonces, claro, las dificultades son el triple. Por ejemplo, para mí salir de mi casa cuando llueve es súper difícil porque nos estamos llenos de barro, el auto no puede salir porque se mete en el barro. Entonces, como que de verdad es difícil. Pero yo pienso, y un adulto mayor, un abuelo que no puede salir de su casa, una abuelita que no puede salir de su casa, ¿cómo lo hace? ¿A quién le dice que le ayude? Entonces, claro, tenemos que también tomar en cuenta de las dificultades de ser adulto mayor en la ruralidad. Es muy complejo.
0: Sí, como antes te decía, o sea, por supuesto no tenemos una respuesta específica cómo hacerlo, como para que esto no siga pasando. Por ahora lo que el llamado es a volver a hacer comunidad, a preocuparnos de los otros, que dentro de esta ruralidad que significa distancia, que significa dificultades, también tenemos otras cosas como son ser muy arraigados a nuestro territorio, quererlo mucho, protegerlo, sentirnos parte de, muy orgullosos de lo que somos y de dónde venimos, cosas que a lo mejor no se ven en otros lugares. Pero hacer comunidad también significa entender que compartimos este territorio y que lo que le ocurre a la otra persona o al territorio mismo también nos va a repercutir. Cuando hablamos, por ejemplo, del relleno sanitario, por ejemplo, que lo pueden poner a metros de nuestra casa y vamos a sentir el olor y vamos a sentir las moscas y pueden haber enfermedades. Eso sí nos afecta y tenemos que involucrarnos como comunidad. Asimismo, como tú decías, si vemos que hay vecinos, personas mayores que están solas y que a lo mejor necesitan un apoyo, poder preguntarle, poder hacer un servicio a la comunidad, nunca mejor dicho, y no dejar a nadie atrás. Por supuesto que la comunidad no reemplaza al Estado, las instituciones tienen que funcionar, los derechos tienen que garantizarse, pero nosotros también podemos construir lugares donde las personas no sean invisibles para los demás. Y para ir terminando, para no decir que solo hablamos de comunidad, les vamos a dejar una noticia, una invitación muy importante que estamos guardando para el final de este programa y que queremos compartir con ustedes. El sábado 17 de octubre, a partir de las 4 de la tarde, les vamos a invitar a juntarnos para conmemorar el Día Internacional de las Mujeres Rurales. Queremos que sea una celebración, así que vamos a tener cantoras, concursos, sorteos, trivias y varias cosas más que les vamos a ir contando a medida que pase este mes. Les vamos a dar todas las direcciones y lo invitamos, por supuesto, a todas y a todos a estar presentes y poder conversar sobre esto. Carmen Paz, para ir terminando.
1: Oye, me sumo también a esta invitación. Qué rico va a ser, va a ser entretenido, vamos a tener comidita rica, así que nada más que acercarse. Pronto les vamos a estar dando los lugares específicos, como dice la Marcela, así que todas y todos están muy, muy invitados a esta conmemoración del Día Internacional de la Mujer Rural. Y nada, mis palabras al cierre, como siempre, hagamos comunidad, organicémonos, participemos de las organizaciones socioculturales también, que tengamos cerca de las juntas de vecinos, no sé, de todo lo que podamos. Tenemos que hacer redes porque es la única manera de mantenernos en estos años que vienen. Así que aguante las comunidades.
0: Así es, así que recuérdenlo, 17 de octubre, les vamos a estar contando más. Esto fue Vamos a Tratarnos Bien. Nos encontramos la próxima semana. Chao, muchas gracias.
1: Chao, chao.

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5: 2:13 p.m.
6: Muy buenas tardes, queridas amigas y amigos de Radio Cristalina. Damos
7: dando inicio a un programa más de Más Cultura en el Menú. Los saluda nuestro amigo Alberto Ñate. Sean todos muy bienvenidos.
8: Hola, hola, buenas tardes. Aquí estamos nuevamente, como es habitual los días jueves, junto a nuestro querido amigo Alberto, en este su programa Más Cultura en el Menú, que ya llevamos 3 meses
7: Ya, sí, sí.
8: ¿Cuatro?
7: Cuatro meses.
8: Cuatro meses llegamos ya a esta temporada. No, sí. no se da ni cuenta.
7: No se da ni cuenta. Sí.
8: Nos entretenemos con ustedes, tratamos de mantenernos informados del quehacer cultural comunitario. Así que vamos a ver qué novedades nos tiene Alberto. Cerro novedades porque están trabajando a full.
7: Sí, pues ahí estábamos conversando, nos pillaron ahí arreglando el mundo. Con Roberto nos dieron el pase. Y bueno, comentarle de las actividades, comentarle lo del día martes, estábamos hablando de la Escuela Amalia Armstrong de Quinamávida. Tuvimos nuestro concierto educativo de música latinoamericana. Estuvimos hablando de la cueca con los niños,

0: países hay distintos tipos de cueca, como también acá en Chile, depende de la región geográfica, ¿cierto? Es el tipo de cueca que se baila. Y la diversidad que tiene este hermoso baile, esta hermosa melodía también, porque es una mezcla de África, es una mezcla del Oriente Medio, es una mezcla también del pueblo mapuche, entonces, y de los pueblos de los Andes. Y de todas esas culturas nace lo que nosotros conocemos hoy día por la cueca. Así que los chicos estuvieron ahí conociendo distintos tipos de cueca, con los distintos instrumentos que se ejecutan también. Nos acompañó Alexis Marín también en la guitarra, primera guitarra de los punteos. Estuvimos con nuestro amigo José Lo en las percusiones también. Catalina, que nos pudo acompañar esta vez, ella en las tumbas y en las congas, dándole el peso ahí a la percusión, a Emilia en la primera voz y Manuela también en las voces y el güiro y pandero cuequero, y quien le habla ahí en la guitarra también y en los relatos. Y le estaba comentando a Roberto cómo ha sido este fin de semana lleno de cosas. Con el día sábado teníamos función de teatro chileno, Circo de Chamorro en Molina, y estuvimos hasta las 2 de la mañana preparando el espacio, porque estábamos trabajando con un maestro ahí, un carpintero, y estaba haciéndonos una butaca, y terminamos bien tarde. Y el día sábado a las 12 del día ya estábamos ahí ya instalados de nuevo con la película Chico Chamorro, una hora 140 minutos, un poquito más de 2 horas. Pero la gente se reía, los niños, oye, se reían. Es increíble que una película tan antigua, y que hay gente que lo ha visto y otros que era la primera vez que la veían, se mataban de la risa, porque claro, es una comedia, ¿cierto? El Circo Chamorro. Y el día domingo también estuvimos preparándonos para estas funciones, dos funciones que tuvimos de música latinoamericana con la banda Quebra Canto, una en Molina y otra acá en Colbún. Así que
1: mucha pega, compadre, que cansar de repente, estábamos conversando recién, te voy a pasar la cuenta.
0: Claro, así que venimos de varias semanas que han sido bien agotadoras, y le contaba que caía la cama ahí ya, pero exhausto, de tantas horas de manejo también.
1: Te voy a pasar la cuenta.
0: Claro, así que venimos de varias semanas que han sido bien agotadoras, y le contaba que caía la cama ahí ya, pero exhausto. De tantas horas de manejo también, para arriba, para abajo. Y hace mucho tiempo que yo no me encontraba con el charango. Y para esta oportunidad toqué bastante charango, y hacía mucho tiempo que no tomaba el charango en las manos, y las muñecas se nota el otro día el dolorcito en las muñecas, y sobre todo en la postura, que la postura en las notas, la mano es más cerrada, porque el charango se toca más arriba y es más bajito, entonces la muñeca es la que sufre. Pues la guitarra es un poquito más holgada hacia abajo, en cambio el charango es bien arriba, es como el violín, entonces el doblar del brazo es bastante más exigente, entonces se siente después que lo había
1: y
0: tenido.
1: Y los años, compadre.
0: Sí, y los años también. Pues. Así que ahí estuvimos súper bien, también estuvimos con algunos vecinos del sector de Quinamávida que nos acompañaron junto con los niños, y los profesores, los chicos, todo el colegio ahí escuchando, tocando los instrumentos, también los niños participando en las melodías, y ellos también opinan y dan hacen sus consultas también. Así que estuvimos muy contentos, y esto recién terminó el día miércoles. Hoy día programa, en la mañana tuve taller con los abuelitos del hogar Sor Teresa de Calcuta. Estuvimos hablando también sobre esta nueva estación de la primavera, ¿cierto? Lo que me pasa, cómo los cuerpos también se hacen sentir en este tiempo, que los días están más largos, sale el sol, están las flores. Estuvimos hablando de los juegos hechos canciones, de cómo también la música estaba incorporada en los juegos que teníamos, que hacían nuestros antepasados. Y por ahí apareció el costillar, ¿cierto? La mazamorra, que la estuvimos cantando. Y estuvimos

0: Hablando de cómo éramos cuando niños, y bueno, ahí descubrieron ellos y las tías también que está ahí que se impresionaban al darse cuenta, reconocer de que, cómo eran los juegos antes y qué cosas positivas producían. Y hay una de las primeras cosas positivas que realizaban los juegos antaños. Era que uno sociabilizaba, primero que nada. Los niños se juntaban con otros niños. Y resolvían sus conflictos también. Se podían enojar, podían discutir, pero como los niños en un rato se les pasa. Entonces eran capaces también de resolver sus conflictos. Hoy en día los niños, como están tan pegados a los celulares y no comparten mucho con otros niños, les dan las rabietas y las pataletas. ¿Cierto? Esto que los científicos le dicen el trastorno del control de los impulsos y sobre todo a las frustraciones. Los niños cuando se sienten frustrados no son capaces de controlarse, entonces entran en un estado de catarsis, de colapso. Y en cambio los juegos antiguos eran terapias para eso. Y sobre todo que allí ellos quedaron así como, oh, ¿verdad? Así, y se reían y cada uno opinaba también de los abuelitos que están ahí, de que cuando éramos niños jugábamos a ser actores, sin que nunca habíamos visto una obra de teatro, ni menos ir al cine ni nada, éramos niños y jugábamos y éramos actores, ¿ah? Porque tomábamos roles. Uno tomaba una escoba y era un jinete. Y actuaba como jinete, ¿ah? ¿Cierto? Cabalgaba como
1: Y
0: jinete y
1: remolía,
0: remolía y todo, como
1: corriendo
0: que, claro, tirando, ¿ah? El niño actuaba,
1: sí,
0: ¿ah? Y cuando jugaba con las niñas y otras, ¿qué vamos a jugar? A la mamá y al papá. Ya, tú sos la mamá, tú sos el papá que llegaba, hay que servirle comida. ¿Ah? Y el que era el niño, la que era la mamá, y actuaban los niños, actuábamos cuando jugábamos. Y eso. Hoy en día se ha perdido, porque los niños no se atreven a hacer cosas, les da vergüenza. Y hablamos del ridículo también, de lo importante para la salud mental que es hacer el ridículo. Porque hoy en día, claro, el ridículo se toma como una palabra que es casi ofensiva, que eres ridículo, ¿cierto? Casi algo torpe. Pero resulta que en la neurociencia, y hoy en día no son palabras que digo yo, sino que son los doctores, la investigación ha demostrado que cuando uno hace el ridículo de uno mismo, tiene mayor tolerancia a la frustración, porque uno se auto ríe de uno mismo. Entonces, cuando superamos esa valla, ese miedo del ridículo, no nos afectan a veces cuando alguien nos critica algo, porque reconocemos de que tenemos algo poderoso. Andamos más contentos cuando andamos riéndonos. Si nos reímos de nosotros mismos, o sea, pucha, mira que soy torpe, que me haya equivocado, y soy un entero pajarón, y uno se ríe de uno mismo. O a veces uno hace una morisqueta, imita a otro, y hace reír a los demás, y eso se convierte en un juego que a la larga crea un ambiente sano en el cuerpo. Entonces, cuando andamos amargados y andamos con miedo, también el cuerpo se enferma. Andamos propenso a la enfermedad, ¿sabes? Cuando andamos tristes, cuando andamos el estómago, el primero que se
1: Siente.
0: resiente el estómago, empiezan a dar los cólicos, nos llenamos de gases, porque andamos con miedo, andamos preocupados. Pero cuando andamos alegre, también nuestro organismo, nuestro cuerpo anda cargado de energía positiva y los creemos indestructibles.
1: Eso es lo
0: Así que.
1: rico de este trabajo con otras personas. Porque
0: Claro.
1: uno se carga de energía, es cierto que se agota físicamente, se agota, intelectualmente también se agota, pero se recarga con la energía del resto de la gente.
0: Claro.
1: Luego, igual nos pasa la cuenta. Llega un momento en que tu organismo ya no quiere más guerra y te va a pasar la cuenta. Entonces, también hay que estar consciente de eso.
0: Claro, es que sí.
1: Uno se apasiona, pero también hay que tener la sangre fría como para decir, ya está bueno, hay que bajar la pata al acelerador y pegarse una relajadita.
0: Claro, entonces, todo esto de energía que uno va botando durante la mañana, que te contaba todas estas semanas que hemos venido, le hemos contado a nuestros amigos auditores, todo el trabajo que ya también uno le pasa la cuenta a esta altura del año. ¿Vale? Empezamos el mes de octubre, el 3 meses ya para que termine este año 2026, y la energía ya no está ni igual que a principios de año, ¿cierto? Entonces hay que también pegarse una descansada, cambiar, ir, subir el cerro y tomar aire, respirar profundo, porque se nos viene noviembre y noviembre viene Surandino. Y una actividad que ya fue lanzada, van a estar las inscripciones abiertas ya para las, ya están las inscripciones abiertas para las personas de que quieran asistir de la región y de las distintas regiones del país, porque hay que ya temprano empezar a ver los alojamientos y las reservas.
1: Contamos ¿cuál con es la fecha del Surandino?
0: En noviembre estaremos dando inicio, bueno, las jornadas van a ser el día 20, 21 y 22 de noviembre en la comuna de Molina, región del Maule. Claro que comienza, ese es el fuerte, cuando recibimos a nuestros amigos de regiones, pero una semana antes llegan nuestros amigos de Perú, de Argentina, de Bolivia, que vienen recargados, viene un equipo más grande esta vez, con el cual hacemos primero, realizamos algunos talleres, siempre se me olvida esta palabra, residencias, ¿cierto? Artísticas, con dirigentes, con estudiantes, con juntas de vecinos, con otros grupos culturales que estamos haciendo estos encuentros previo al encuentro masivo, y después también nos quedamos trabajando una semanita más. En realidad son 15 días que vamos a estar juntos, pero la invitación para el público general, a todos los que quieran asistir, es el día 20. 21 y 22 de noviembre en la comuna de Molina, así que ahí a dejar reservada esa fecha para poder reencontrarnos nuevamente con toda la cultura comunitaria y que sigue en pie, ¿cierto? Y que sigue siendo la base de mucha construcción en el ámbito social, sobre todo en el ámbito cultural que tenemos, porque la base comunitaria es lo que nos acerca a la población, al club, a la gente, pues, a la gente que es como nosotros también.
1: No, es hermoso encontrarse con tanta gente linda.
0: Sí, pues.
1: Vienen puras estrellas, ¿no? Sí, nuestros amigos que vienen de los países cercanos son pero espectaculares. Realmente sí, buenos en lo que hacen.
0: Sí, pues Cipriano, que es de la agrupación Pujyay de Perú. Él es, yo siempre digo, es como el, junto con Fernando, son como Pinky Cerebro. Pinky Cerebro, porque el Cipriano es el cerebro, el intelectual, el metodológico y todo, ¿cierto? Y Fernando es el artista, pues, el artistazo, ¿sabes? Es el creador que todo el rato anda pintando, que anda haciendo sus caricaturas, y es un personaje también, porque aparte de ser ilustrador, además es un personaje, el payasito Fermín, ¿cierto? Tiene distintas...
1: Sí, multifacético. Es
0: multifacético. De todas claro. maneras, sí. Sí. Y de Argentina también va a venir acompañando a Lucía otra compañera, creo que es una compañera que viene desde Córdoba, Argentina, ¿cierto? De Ciudad Parque. Viene también otra dirigente desde allá. Y desde Bolivia también este año van a venir dos personas de una colectividad. Con nuestra amiga Reina Mamani, que fue la muralista que nos acompañó el año pasado, y actriz también, gestora comunitaria de la ciudad, del sector El Alto de La Paz, que también viene ahora con otra compañera o compañero, que a conocer Surandino, porque tienen que vivirlo.
1: Sí, porque claro, llegan contando su experiencia, y obvio que alguien que escucha todo lo que ocurre se va a entusiasmar.
0: Claro, y este año, bueno, este año es segunda vez que lo organizamos nosotros y lo soltamos. Ya el próximo año tiene que llevarse a otro país. ¿Ah? La idea es que este trabajo que ya llevamos 2 años realizando sea un circuito, donde podamos hacerlo 1 año en Bolivia, 1 año en Perú, 1 año en Argentina, y así empezar a hacer crecer este movimiento de forma latinoamericana.
1: Espectacular.
0: Así que ahí estamos con Surandino y las cositas que se vienen también, pues ya esta semana tenemos Ama Maule, este encuentro de artistas de la región con programadores también. Son 3 días de trabajo en el teatro regional y en distintas también locaciones, ahí también a veces cerca de la Universidad de Talca. Van a haber unos talleres que ya vamos a tener más clarito. Sabemos que hay algunos talleres ya que se han abierto, que tienen que ver con cómo los artistas crean sus portafolios, cómo crear su pitch, que en este momento es una palabra que yo desconozco técnicamente a qué se refiere, pero es como el currículum, una cosa así, que hoy en día se van tomando otras palabras, que tiene que ver cómo uno presenta también su trabajo a otras comunidades.
1: ¿Cómo se vende?
0: ¿Cómo uno se vende? Exactamente. Esa es la palabra.
1: Eso es básicamente cómo se vende. Y en todo orden de cosas ahora está de moda.
0: Está de moda, sí. Oye, en la mañana estuve cantando harto, así que quedé con la voz media raspeada. Venimos de hartos días de cantar, así que vamos a hacer una cancioncita. Esta es una canción de Víctor Jara, que él la pasa a ser como su el por qué él cantaba. Una de las últimas composiciones, Manifiesto, de Víctor Jara. Dice así.

0: buen tema, la letra, la música, todo lindo.
1: A ver, para que lo anote Don Luis, tema nuevo en la radio.
0: Ahí está, atento, escuchando. No tiene controladito, pero compadre.
1: Sí, no, sí, ese león. Sí, este no se lo ha cantado Don Luis, así que lo llevo.
0: No hay reclamo. No hay
1: reclamo. Sí, pues es lo que, como estábamos conversando poquito antes que empezara el programa, ya a esta altura del año estamos un poquito cansados también, como que miramos hacia atrás y nos damos cuenta de todas las cosas que hemos ido preparando, hemos ido gestionando, y se nos viene también un montón de actividades que tienen que ver con los puntos de cultura. Te contaba la semana pasada que estuve, bueno, con una pequeñísima reunión con la Junta de Vecinos de Rari, con nuestra amiga Ginette, ¿cierto?, y algunas integrantes de tanto del Club de Adulto Mayor como de la Junta de Vecinos, donde tenemos pendiente de nuevo una junta, un encuentro, y me encontraba yo también realizando algunas gestiones con la directora de la escuela de Rari, al cual le fuimos a pedir una carta de apoyo para un proyecto para el próximo año que vamos a presentarlo, ¿cierto?, al Fondo de Fomento a las Artes en la Educación para el año 2027, donde ya lo presentamos el proyecto el día miércoles, y vamos a trabajar solo con mujeres emblemáticas de la región del Maule, en distintas áreas, pero todas mujeres. Van a trabajar algunas estudiantes ya a punto de licenciarse de artes, donde van allá con una periodista también para poder entrevistar a estas mujeres que en cada uno son de su área, son íconos, tanto en la artesanía como en la música, en la danza, en la poesía, ¿ya? Y poder trabajar también en los colegios rurales para que conozcan, llevarlas, para que cuenten, muestren, hablen de ellas, ¿ya? Y fuimos a pedir una carta de apoyo con la directora de la escuela de Rari y nos atendió súper bien. Que le explicamos un poquito el proyecto, de qué se trataba, quedó súper entusiasmada porque decía de que se han hecho algunas actividades en el colegio muy bonitas, que ha hablado de la memoria de Rari, pero no ha quedado nada en algún archivo, en algo que después pueda ser difundido. Entonces ella gentilmente nos ofreció la escuela como espacio también donde podamos desarrollar algunas actividades que tengan que ver con la comunidad. Así que eso era una instancia que estábamos buscando hace rato también, que pudiésemos tener más más coordinación con la gente de Rari y Panimávida, que es un lugar que está lleno de historias, y de historias muy lindas, y algunas se han ido perdiendo por la transmisión oral. Se han ido perdiendo algunas tienen más de un relato, las cuentan de distintas maneras, pero ha sido súper entretenido porque han salido conversaciones que tienen que ver con el pasado. Con el pasado, por ahí aparecieron un nombre de la persona que abrió un camino hacia Rari adentro, porque antes era una huella, y él llegó a este sector y trajo el progreso. Quien abrió el camino, botó un par de árboles para que pudiera pasar un camión, y eso generó también de que se pudiera bajar de mejor manera las carretas desde arriba, de Rari. Y bueno, y toda esa historia es que empiezan a contar la gente. Había la mamá, no me acuerdo, la mamá María, la mamá Juana, que era una partera, que muchos de la gente adulta llegaron a este mundo por manos de ella. Entonces tienen algo en común, tienen algo en común, y bueno, todo ese trabajo que se nos viene ahora en octubre también, que vamos a ver algunas fechitas que estamos viendo para juntarnos nuevamente con los vecinos de Rari, las vecinas, los amigos, y ya los días están más lindos también, pues entonces sí. Se puede salir a hasta más tarde.
0: El solcito ya está calentando.
1: Sí, ya está calentando, así que ahí estamos comenzando a preparar eso. Así que ahí estuvimos conversando con nuestros amigos de Rari y vamos a ver qué pasa, porque los proyectos son así, pues a veces uno los presenta, a veces salen, otras veces no salen.
0: Sí, pero con la experiencia que hay de tantos proyectos realizados ya no es tan complicado, hay más, claro, posibilidades que resulte, que quede nadie. Bueno, y si no sale, se postula que sigue.
1: Pues. Exactamente, sí.
0: Pues. Lo importante es que está a la disposición, está la materia prima, porque están las personas que manejan toda esta historia, están los profesionales jóvenes que están ya entusiasmados, ya se embalaron con el cuento, como para ir tomando los testimonios y dejándolo en un lugar donde ya no solo dependa de la persona que los va a relatar, sino que queden como para que otras personas también puedan conocerlo.
1: Claro que sí, pues así que ahí estamos con hartas cositas, como te decía, ya preparándonos para el otro año, y voy a pasar un aviso también a mi amigo, amiga, que sean de algunas agrupaciones. Yo llego bastante años desarrollando un trabajo con un grupo de adulto mayor que se llama Añoranzas, donde hemos trabajado la memoria, la música, el teatro. Y para el próximo año queremos también poder ampliar, porque hemos también, por ahí hemos, nos han solicitado, si acaso tenemos más cupos. Entonces, si quieren algún taller, que se comuniquen conmigo, Alberto Oñate, ¿cierto? Y para que podamos conversar y qué podamos hacer, realizar el próximo año en sus sectores. Algo que tenga que ver con la música, la memoria, la historia local, desarrollarlo a través de las artes, del canto, del baile. Entonces, porque hemos también recibido hartas invitaciones de ir a cantar a distintos lugares con el grupo Añoranza, y a veces es difícil coordinarlo por los tiempos, pero sí podemos realizar también un trabajo más organizadito, ¿cierto?, en distintas comunidades. Así que si alguien por ahí está escuchando y le interesaría que en su sector se realizara un taller de música, de folclore, de historia, de estos relatos, que nos se ponga en contacto nomás con nosotros, y o nos llame aquí a la radio, y o a mi teléfono, si lo pueden anotar por ahí, alguien te está escuchando, es el 9-6160-1277, ahí ustedes me llaman nomás, me hablan por WhatsApp, y yo ahí empezamos a conversar.
0: Eso es, así parten los grandes proyectos.
1: Así pues.
0: Una conversación, una inquietud que se vayan juntando, se materialice, porque es cosa de buscar el cuesco a la oreja, como decían los viejos antiguos.
1: Claro que sí, pues.
0: La mayoría de las cosas se pueden ir haciendo un poco de voluntad y buscar cómo gestionar.
1: Cómo gestionar, exactamente. Y bueno, y con el trabajo realizado en Quinamávida y en la Escuela de la Palmilla, bueno, son dos realidades distintas en dos sectores rurales de nuestra región, ¿cierto? Y los niños, de ahí uno se da cuenta que la forma que tienen los niños en los sectores rurales, todavía se mantiene ese espíritu infantil tan bonito, donde ellos preguntan, donde ellos se hacen parte, donde ellos se reconocen también en su territorio y crean relatos muy lindos. Bonitas preguntas también que los niños comienzan a hacer, ¿eh? Así que muy contento con los niños, con el trabajo con los niños, los profesores también, profesor de acá de Quinamávida, que es el que nos acompañó en todas las actividades. Él me decía, profe, yo mientras lo escuchaba, yo soñaba que era yo el que estaba ahí. Es tanto mi deseo de querer aprender algo, me decía, para poder entregarle eso a los niños. Fíjate, un profesor.
0: Importante. Eso es lo rico.
1: Claro.
0: No solo a los niños les están entregando enseñanza. El profesor que está ahí también está aprendiendo.
1: Exacto.
0: Y no te quepa ninguna duda que él va a seguir transmitiéndole eso a los niños que tengan el futuro como alumnos.
1: Claro que sí.
0: Doble trabajo.
1: Doble trabajo, así que así que bien contento ahí con todo eso, que fue agotador, como te digo, lo vinimos con lluvia. Nos vinimos con lluvia para acá, el otro día el clima estuvo rico, nos trataron bien también, comimos rico, nos regaloreamos harto entre nosotros, y pero es un trabajo que tiene su recompensa en lo que tú mismo dijiste, en eso de que tanto los profesores como los niños quedan motivados y el día de mañana... Algo pasará, ¿cierto?
0: Sí,
1: algo quedará sí. en esas mentes tan lindas de los niños.
0: Algo va a germinar ahí, compadre. Sí. Donde cae la semilla siempre hay, aunque no todos, pero algunos sí hacen germinar esa semillita y se proyecta algo en el futuro.
2: Eso. Esto es de Violeta Parra.
1: Conversábamos con mi amigo Alexis Marín, que tiene que ver con un toquío, una forma de tocar la guitarra que es netamente de la región del Maule y de la zona de Linares. Esa forma de raquear la guitarra que es netamente de acá, Violeta Parra también la utilizaba, y en esta cancioncita de Violeta como la he incorporado también, en esta canción que ya hemos hablado de ella, que habla del amor, Llévame de aquí, llévame de aquí, y dice así.

0: puente.
1: Por la mañanita.
0: Bonita también, igual que la anterior, bonita la música, la letra también.
1: Nuestro folclore, pues si nuestro folclore está lleno de puras cosas bonitas, ¿no?
0: Así es, así es. Oye, compadre, no ha hecho ni un saludo. ¿Qué pasa con los saludos?
1: Ah, sí, pues
0: personal,
1: bueno.
0: Personal, ya que estaba atento.
1: Sí, pues toda la semana nos saluda nuestro amigo Eliel, que nos están escuchando desde allá, desde Sagrada Familia, ¿cierto? En el hogar María Esther, ¿cierto? Así que para ellos, todos siempre, todas las semanas los mandan un saludo para María José, para Rosa, para Jaime, para Guillermo, para Joana, para María Esther, para Héctor, para la tía Caro, para la tía Fresia, para la tía Rocío, que nos escuchan de allá desde la comuna de Sagrada Familia.
0: Sí, y fieles auditores.
1: Fieles auditores, sí, pues. Nos escuchan también desde nos está escuchando Manuela desde allá
0: de Molina.
1: De Molina, ahí que me está aquí pauteando también algunas cositas. No cuente tanto de algunas cosas, me dice que va a tenerla ahí en sorpresa.
0: Atención.
1: Está, sí, está. Bueno, también toda la semana a mis padres, a mi madre, mandarle un cariñoso abrazo, saludo a mi padre que se encuentra un poquito delicado de salud, ahí hoy día le tocó médico, así que ahí a tirar para arriba, a dejar las preocupaciones un poquito de lado para también sentirse bien, sanarse y que se vaya recuperando de esos dolores que anda sintiendo estos días. Así que un abrazo, papito, ahí y tira para arriba.
0: Eso es. Muy bien, muy bien. Pues estos saludos, aunque usted no lo crea, igual le vienen bien a...
1: Claro que sí, pues, claro que sí, pues sí. Él se entretiene con su planta, con su jardín. Ahí él se pasa su tiempo también, se divierte. Y claro, hay otras preocupaciones a veces que son difíciles de manejar. El cuerpo a veces nos pasa la cuenta también cuando andamos bien. Justamente sí. Lo que hablábamos hoy día con los abuelitos en el hogar.
0: La felicidad. Lo importante es estar ocupado.
1: Eso.
0: Y tu papá tiene la posibilidad de jardinear, de hacer otras cositas ahí, que un poco lo sacan de estar pensando en las cosas negativas.
1: Claro que sí, pues. Así que ahí. Y a cuidarse también, pues, porque está muy húmeda la tierra. Y estos resfríos que salen en estos días son, te lo encargo, yo ando con una alergia todavía.
0: Sí, hemos tenido harta agua.
1: Harta agüita, sí.
0: Y
1: sí,
0: normalmente a estas alturas del año ya no llovía tanto, pero el agua nunca está de más, hay que cuidarse un poquito más, no, de no estar en la humedad, claro. No mojarse mucho. Es que de repente se le olvida a uno los años que tiene. Bueno, como el martes yo te contaba en antes, me perdí la actividad de la escuela de Quinamaya, pensaba ir, pero me llegó un problemilla ahí con la llegada del agua del canal.
1: Que están dando el agua en los canales ya.
0: Claro, entonces no tenía presupuestado eso ese día.
1: Estaban botando agua por todos lados. Estaban botando agua por todos lados porque el río Maule viene con agua. Todos estos días han estado las cortinas abiertas ahí en el embalse Colbún, ¿cierto? Y ayer, antes de ayer, cuando llegamos con los chiquillos de Molina, pasamos al embalse Machicura, al sector del Mirador, y estaba hasta arriba el agua, oye.
0: Sí, sí, está sí, con mucha, estaba mucha
1: hasta arriba
0: cantidad
1: arriba
0: de agua.
1: De evoluciones a tope. Eso quiere decir que para la cordillera ha llovido mucho.
0: Ha estado lloviendo.
1: Sí, ha llovido lloviendo mucho, entonces antes he estado botando agua, bastante agua
0: claro.
1: Sí, de los embalses.
0: Sí, en todos lados han estado, y como te digo, el martes dieron el agua, el lunes en la noche en realidad dieron el agua del canal Melao, y claro, a mí me pilló imprevisto, que habíamos conversado con una persona que pasa por ahí por el canal, y había dicho que lo daban el miércoles. Se nos adelantaron un día y claro. Nos dejó el taco, que todo mojado, como dio que anduve el... Así que me perdí la actividad de la escuela, a mí me gusta todo ese tipo de actividades,
1: sí,
0: compartir con la gente, con los niños, es bonito, pero son...
1: Bonito Quinamavi también, bonita la gente de Quinamavi, estuvimos ahí en las cabañas, a las puertas de Quinamavi, donde nuestro amigo Alfonso, ¿cierto?, nos atiende súper bien, siempre nos deja la maderita ahí para que los calefaccionemos, Rico, rico. Así que, no, los chiquillos súper bueno, y todos nuestros amigos que han tenido la suerte, dicen suerte, siempre nos dicen gracias por traernos a estos lugares tan bonitos. Yo siempre le digo, yo, Kinamávida es uno de los lugares más lindos de Colbún.
0: Es bonito, sí. Muy bonito Kinamaya. Hubiera tenido un río, habría sido perfecto. Solo le falta el río, pero tiene, el resto tiene de todo.
1: Pero la otra vez fuimos arriba de un pozón,
0: ¿te acuerdas? Sí, pues no, si hay lugares bonitos.
1: Ahora debe estar con harta agua, sí, ese, sí, esa quebradita.
0: Sí, sí, hay lugares, sí, muy bonitos, ¿no? Sí. Hay hartos lugares que son realmente maravillosos ahí. Y verdad que el canal y el salto de agua y los pocitos, uh-huh. No, o sea, hay hartos lugares igual bonitos.
1: Qué bueno, sí. A mí me gusta ir a ese sector de Kinamávida. Y echa de menos también por andar por allá, pues sí, antes andaba mucho más.
0: Es que te fuiste ahora... a la balada con la pega este año, boludo.
1: Sí, pues.
0: Yo saqué la pata al legislador este año y tú le pusiste todo.
1: Sí, pero como les contaba, ya pasa la cuenta, terminamos más cansaditos, cortándonos más temprano, descansando. Y igual siempre pasan cosas, por ejemplo, yo siempre ando con mi computador, ¿verdad? Para arriba y para abajo. Y esta semana se me quedó y justo el fin de mes tengo que hacer informes. Y nada que hacer, pues tengo que esperar volver nomás.
0: No, claro,
1: pues, la última hora.
0: Hay que entregar los informes ahora de los puntos cultura.
1: Algo así también sé.
0: Sí, pues no, también hay ahora o en noviembre.
1: Ya, en noviembre, ya, creo yo. Sí.
0: Ya, ver,
1: tampoco ni he mirado eso. No, ¿sí?
0: Estamos tan preocupados. Sí. Lo importante es que las actividades se hacen.
1: Exactamente.
0: Nosotros tuvimos la visita de gente de la Seremi, ahora vinieron, uh-huh. En el tema de los puntos cultura, andaban con audiovisualistas, eligieron 5 puntos de acá, andaban grabando, de haciendo unas cápsulas, y aquí eligieron a Rapanqui dentro de los 5 puntos que iban a hacerle la cápsula, así que estuvieron aquí en el taller que estábamos haciendo. Uh-huh. Sí, se fueron fascinados, po.
1: Qué bueno.
0: No, venir para acá, venir a la segura.
1: Sí, sí, po.
0: Lo importante es que los talleres se estaban haciendo. Yo le dije, a mi gusto no debieran venir a hacer esto con nosotros, es cierto que es publicidad y todo. Y el Seremi me dijo, el Seremi pidió que viniera a Rapanqui. Claro, le dije, ¿por qué van a la segura, po?
1: Claro que sí.
0: La gracia sería que supervisaran y que fueran a todos lados y sin avisar. Porque eso sería la gracia, po. Que se pegaran una supervisión de repente para ver cómo se están invirtiendo los recursos que entrega el Estado, po. Venir a donde saben que está la actividad hecha no tiene río.
1: Claro que sí, pues. Sí, pues. Pero bueno, es parte también de la estrategia que se utiliza a veces para mostrar el alcance que tiene todo este programa, ¿cierto? Conversábamos hace muy poquito tiempo con el encargado de cultura de Empedrado y ahí coincidíamos perfectamente en que a veces a los grupos culturales o a los espacios culturales les cuesta dimensionar o a veces de qué manera técnica uno le comenta a quien el que está colocando las plata, al que está poniendo las lucas ahí, cuál es el a toda la cantidad de gente que se llega.
0: El real alcance de la actividad.
1: El real alcance de la actividad. Que sí, sí. ¿Cuánto en lo que se invierte en cultura, cuál es el real impacto que produce? Real. Claro, porque a veces nosotros decimos, hoy hicimos una actividad fue súper linda, la gente se fue muy contenta y estuvimos muy felices. Pero a las personas que colocan las lucas no les interesa eso porque lo escuchan en todos lados. Es importante cuando uno dice, mira, somos una población de 10.000 personas y 8.000 personas al año tienen acceso a la cultura gracias a estos fondos y ahí técnicamente pasan a ser otras palabras.
0: Claro, claro.
1: Entonces, porque lo que buscan ellos es eso, pues, resultados técnicos, más allá de que sean felices, de que sean, que sabemos que es un aporte tanto para la salud mental, la salud, ¿cómo se llama?, física también, el que la gente tenga acceso a actividades culturales, ¿cierto?, porque son las únicas actividades que se trabaja la felicidad y el alma, ¿eh? La cultura se trabaja con el alma, entonces otras cosas no las tienen, No las tienen, entonces, y eso es lo que mueve también muy, muy importante la felicidad en las personas. Entonces, y una persona feliz es una persona que va menos al médico.
0: Todo redunda al final, claro, en el beneficio.
1: En el beneficio. Entonces, a veces, claro, nos falta al sector cultural, a veces nos faltan esas palabras más técnicas, más que para mostrarle a quiénes son los que toman las decisiones ahí arriba y cómo se está invirtiendo y qué es lo que se está logrando con estos dineros que el Estado coloca, ¿cierto?, para el desarrollo de programas culturales.
0: Esa es una de las cosas que yo he planteado eternamente en cada oportunidad que tengo de estar con gente que tiene cierta responsabilidad en los diferentes ministerios, en las diferentes reparticiones. Tienen que ir a vernos.
1: Claro.
0: Tienen que ir a terreno, ¿no? Yo no saco nada con hacerle un informe maravilloso, porque cualquiera hace un informe maravilloso. La gracia es que ustedes lleguen y vean.
1: Claro.
0: In situ, ahí. Miren lo que se está haciendo. Miren la gente cómo está. Qué cantidad de gente. No, el papel aguanta todo.
1: Claro que sí, pues. Y lo otro que tiene que ver también cómo educamos a nuestra audiencia. ¿Cómo lo acostumbramos a que sean consumidores de estas actividades? Aquí en Colbún, siendo que hay muchas actividades, a veces también de repente se hacen actividades culturales que llega poca gente. Hay otras que llegan muy masivas. Pero también ahí hay un debe con las comunidades que están más apartadas. Porque la persona que no tiene un vehículo, que no tiene locomoción para volver después de la tarde, no puede volver a su casa. Entonces eso es importante también, a veces poder llegar a los lugares más apartados con alguna función de teatro, con un concierto de música, con alguna fiesta costumbrista, ¿cierto? Porque no todo siempre en el centro, no todo siempre en el pueblo, no todo siempre en la ciudad. Entonces, que parte de eso también es parte de la labor de los puntos de cultura.
0: Claro,
1: llegar
0: claro.
1: A donde el Estado no llega, a donde la municipalidad no llega.
0: Sí, el tema es, me hiciste recordar una intervención que hizo un personaje del norte en una actividad en Coyhaique, que diferentes regiones, eso es lo rico. Mira, nosotros, luego esta próxima semana vamos a andar en Coyhaique, y es tercera vez que vamos representando al Maule, porque se van contando distintos tipos de experiencias. Nosotros tenemos tantas experiencias ricas que aquí en el Maule han dado buen resultado, que nos han seguido invitando. Y ahora igual vamos a exponer el funcionamiento de la asociación. A eso nos invitaron, lo que hemos conseguido hacer con la Asociación Regional de Artesanos del Maule. Y allí expuso un niño que había llegado a teatro a unos sectores donde no llega nada. Entonces, cuando justo había representante del ministerio en estos encuentros, porque vienen de diferentes regiones, y asume el ministerio y manda un representante. Claro. Y eso le planteaba, porque cuando llegaron con su informe, y después le dijeron, pero esto, ¿cuánta gente llegó? El niño le dijo, y usted no, ¿por qué no se pregunta cuántos miles de kilómetros tuvimos que recorrer para llegar a las personas que estaban ahí? No tiene ningún valor la distancia que nosotros cubrimos y a la gente que juntamos. Ahora, si hablamos de porcentaje de los habitantes de ese sector, les garantizo que era muchísimo. Pero si hablamos, usted quiere esperar miles de personas, no es la realidad. Pero la cantidad de kilómetros que recorrimos para hacer esos espectáculos allá y llevarle algo de lo que todo el mundo tiene derecho a disfrutar, también hay que considerarlo. Creo que la pauta de evaluación de usted está equivocada. O sea, y lo puso en la ayuntía, po. ¿Me puede responder qué opina usted de lo que yo le estoy diciendo? Y lo puso ahí, po. Si no, ya qué decir, que los parámetros, ya, pero ¿y quién puso esos parámetros? ¿Qué está midiendo usted? O sea, aquí hay ciudadanos de primera, de segunda, de tercera categoría, porque no tiene la suerte de estar cerca de una metrópoli. Es súper interesante la conversación que se dio en torno a ese tema, y de verdad que puso en aprieto al representante del ministerio. No había que responder, pues.
2: Claro.
0: Y espectacular la intervención, era un profesor, del profesor. Sí, me pareció espectacular.
1: No, está bien, muy bien, porque puso claro algo que no es valorado. No es valorado, no sé. Lo mismo cuando estábamos en Alupengüe, ¿te acuerdas?
0: Sí.
1: 50 kilómetros hacia la cordillera, donde con suerte llega una señal de celular. Nosotros llegamos con talleres, con artesanía, con bordado, con el crin, con la música, con canto campesino, y la gente estaba súper feliz.
0: Y se le abrió un mundo.
1: Y se le abrió un mundo, exactamente.
0: Claro, que nos comentabas en esa oportunidad el director que nunca habían postulado un proyecto.
1: Claro.
0: Sin embargo, ahora sí ya se integraron a eso y claro, están haciendo proyectos.
1: Exactamente, sí. Pues el otro día lo juntamos con el profesor Marco, que ahora está en otro colegio.
0: ¿Ya?
1: Está de profesor, creo. También en el sector... ¿cómo que se llama ese sector de Molina que queda al otro lado de la carretera?
0: Yeah.
1: No puedo acordar en este momento. Y me decía, allá era ya estaba en la gloria, pues aquí estoy más niño, más diversidad y toda la cosa, pero cuando estábamos allá arriba en la cordillera, claro, es mucho un esfuerzo también, porque hay que levantarse una hora más temprano, uno llega una hora más tarde, porque queda todo lejos.
0: Sí, sí.
1: Todo lejos. Y decía, pero también me sirve a mí porque estoy descansando de alguna manera.
0: Claro, claro que
1: porque
0: sí.
1: Porque allá se lleva todo el trabajo administrativo, la frustración también a veces del abandono. La frustración del abandono, y eso es lo que viven las comunidades apartadas, por la frustración del abandono en todo tipo de cosas, en la salud, en los servicios básicos, en las conexiones. Entonces, claro, lo único, si uno llega allá con una gotita de cultura, ellos la disfrutan. Mucho.
0: Y se lo todo, pues, no solo claro, los niños, porque ahí fue toda la comunidad educativa cuando fuimos allá a Lupengüe. Uh-huh. Y claro, hicieron su taller, tejieron en telar, tejieron crin, hicieron unos varitos. No, estaban fascinados, todos. Sí. Bueno, y la atención fue espectacular también. todo bonito.
1: Sí, pues las tías siempre nos están hablando de cuando volvemos por allá. Y estamos tratando de alguna manera poder volver, pero hay un grupo de mujeres que se ha empoderado bastante en el sector, y yo creo que por ahí vamos a colaborar con ella con algo, ¿verdad? Que es lo que sabemos hacer nosotros, que es llevar alguna muestra artística. Para su actividad, ya sea una convivencia, una peña, ¿cierto? Colaborarles con algo.
0: Bonito sería.
1: Sí, pues. Sí, sí, que ahí estamos en eso.
0: En eso estamos. Tomen la cocolita de yegua, nomás dijo que le queda una.
1: Dentro de Víctor Jara, y se llama Deja la vida volar.

0: todos los temas de mi agrado hoy día, compadre. Se lo... Ni que me hubiera
1: preguntado qué temas queríamos escuchar. Así ocurre en este país, dijo.
2: Sí, lo... En la mañana estaba pensando, siempre preparo de un día para otro los temas, ¿eh? Pero ayer me puse a escuchar música en la tarde, ¿eh? Todo, escuchando música. Hace mucho rato que no me ponía a observar, a mirar también a otros grupos en la tele, por la tele, por YouTube. Y de vez en cuando empiezo a hacer anotar canciones que hace rato que no canto. De ahí aparecieron estas cancioncitas que dije, oye, hace rato que no canto estas canciones, las vamos a cantar mañana.
1: Bueno, a mí me encantan, puta, Víctor, la Violeta, para mí son personajes que deben estar permanentemente presentes. Te cuento que ya estamos en la hora, compadre.
2: Sí, pues ya estamos en la hora ya. Bueno, saludar una vez más a todos los auditores y auditoras que nos escuchan toda la semana, también el grupo Canturreando Entre Amigos, que ahora me voy derechito para allá, en la casa de nuestra amiga Nancy, y con añoranza, ¿cierto?, también. Y bueno, a todos nuestros auditores que nos escuchan todos los jueves, y el próximo jueves creo que no estaremos nosotros, pero el programa continuará, ¿cierto?
1: Tiene que continuar.
2: Roberto está en Coyhaique, ¿cierto?, con los artesanos. Nosotros vamos a estar en Talca con el encuentro AMA 2026, ¿cierto? Este encuentro de artistas, gestores, con programadores de la región, así que tenemos que estar allá capacitándonos también, y no creo que alcancemos a llegar por

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1: 3 de la tarde, 19 minutos.
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4: 3 de la tarde, 24 minutos.

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1: Hola, hola, hola, ¿qué tal? ¿Cómo están, damas, caballeros? Sean todos bienvenidos al Pabellón Patrio. Comenzamos el décimo mes del año. ¿Cómo pasó rápido el 2026? Y estamos ya en día jueves 1 de octubre. Muy contentos aquí de acompañar a toda la gente en nuestra hermosa y larga franja de tierra. Y claro que sí, con muchas cosas para esta jornada, porque hay efemérides, estrenos y todo ya está publicado en las redes sociales Pabellón Patrio, en Instagram y también en el Facebook. Día jueves 1 de octubre. Edición 3291. Yo soy Michael Segovia y vamos a comenzar escuchando a Mon Laferte. Esa canción se llama Esto es Amor y con Mon Laferte partimos. Comenzamos el Pabellón Patrio. Sean todos bienvenidos.

Un día como hoy, en 2023, Mariel Mariel presenta el video Cuerpo y Guitarra, dirigido por Lucas Benavente. Aquí la cantante se inspira de Víctor y Joan Jara para revivir la herencia revolucionaria de ambos en la música y la danza chilena, trascendiendo el tiempo y conectando épocas en este cruce de historias. Un día como hoy, en 2023, Mariel Mariel presenta el video Cuerpo y Guitarra.

Un día como hoy, en 2003, los Bunkers publican el video No me hables de sufrir. Fue dirigido por Claudio Rivera y muestra a la banda cantando en un estudio hasta que le empiezan a sacar los instrumentos. El video musical tiene un guiño al video Catch de Kula Shaker. Un día como hoy, en 2003, los Bunkers presentan el video No me hables de sufrir.

Un día como hoy, en 1998, Chancho en Piedra publica el disco Ríndanse Terrícolas, tercer álbum del grupo, y a diferencia de sus dos discos anteriores, aquí el sonido predominante se acercaba más al rock que al funk característico de sus anteriores grabaciones, y tiene más incorporación de instrumentos de viento como flautas, trompetas, trombones y saxofones. Un día como hoy, en 1998, Chancho en Piedra publica el disco Ríndanse Terrícolas.

Un día como hoy, en 2012, Gael presenta el video La Máxima. El tema fue producido por Mauricio Galleguillos y Martín Benavides. Pertenece al disco Tigre, del por entonces conocido como Patricio Cáceres, y cuenta con la participación del destacado músico Pablo y La Vaca. Un día como hoy, en 2012, Gael presenta el video La Máxima.

Un día como hoy, en 2020, Mariel Mariel presenta el video Glow. El trabajo musical surgió en plena cuarentena a raíz de la pandemia del COVID-19 y buscaba transformarse en una consigna del optimismo tras los difíciles momentos que se vivían tanto en el país como en el continente sudamericano. Un día como hoy, en 2020, Mariel Mariel publica el video Glow.

Un día como hoy, en 2025, De Salón publica el sencillo Sintonía, una hermosa canción que muestra la otra cara de la banda, ya que no todo es desamor, con una letra que habla del amor del bueno y todo el sonido de la banda que rememora a The Smith y a Concepción. Un día como hoy, en 2025, De Salón publica el sencillo Sintonía.

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9: Boreal continúa expandiendo su propuesta musical con el lanzamiento de Agua Fuego, su nuevo sencillo, una canción que explora las contradicciones de las relaciones humanas a través de una metáfora tan simple como contundente, el agua y el fuego. El estreno llegó acompañado de un videoclip, reforzando así la narrativa emocional de esta nueva etapa creativa. Te dejamos entonces lo nuevo de Boreal en Pabellón Patrio, te presentamos Agua Fuego.

Tras el lanzamiento del EP Corazón en 2024, la banda Pupilas regresa con un nuevo sencillo lleno de energía, protagonizado por la esencia garage, esta vez modificada y renovada con notas de indie rock, trayendo consigo una nueva etapa para la banda. El tema No te tapes los oídos transmite todo lo fresco y original de esta temporada y está disponible en todas las plataformas de streaming. Se llama No te tapes los oídos. En Pabellón Patrio escuchemos lo nuevo de Pupilas.

Face Brooklyn expande su universo sonoro con el lanzamiento de Cool, sencillo que lo reúne por primera vez con una de las figuras emergentes con mayor proyección dentro del indie pop latinoamericano, la cantante mexicana Isa TKM, producida por Hirt Hayes y el propio Face Brooklyn, que nos presenta Cool.

Tras un largo periodo de introspección personal y artística, el músico y compositor nacional Dalí Oriel retoma su proyecto solista con el lanzamiento de En Contra, un sencillo que marca el inicio de una nueva etapa en su carrera, acompañado por un videoclip dirigido por Ignacio Torzal y el propio artista. La canción llega como una invitación a abrir los ojos, a dejar atrás el miedo y a lanzarse a perseguir aquello que realmente importa. Se llama En Contra. En Pabellón Patrio vamos a escuchar a esta hora a Dalí Oriel.

Bonasterios presenta Imágenes y Semejanzas, un nuevo sencillo que reafirma su propuesta musical, un punto de encuentro entre el shoegaze, el post-punk y el rock alternativo, donde la potencia de las guitarras comulga con melodías envolventes, atmósferas profundas y una propuesta sonora que mira tanto al pasado como al presente. La canción se encuentra disponible en todas las plataformas digitales y nos adelanta parte de su próximo álbum debut que se dará a conocer durante los próximos meses. Vamos a escuchar a Monasterios, que Pabellón Patrio nos dejan Imágenes y Semejanzas.

El proyecto independiente Color Mendigo, liderado por el músico nacional José Pinto Randolph, presentó su nuevo sencillo Inténtalo, cuarto corte promocional de Foja Cero, su tercer álbum de larga duración que se va a publicar durante el segundo semestre de este año. Dentro del disco, la canción ocupa el séptimo lugar de un total de 9 canciones. Se llama Inténtalo. Te dejamos lo nuevo de Color Mendigo.

Filtro Attack presenta Raíces, un nuevo sencillo que explora el vínculo emocional con el país de origen, la familia y la identidad. Inspirada en el regreso del artista a Chile tras un periodo viviendo en el extranjero, la canción nace de la experiencia de reencontrarse con un lugar que sigue siendo hogar, aunque el tiempo haya transformado personas, calles y recuerdos. Te dejamos Raíces en Pabellón Patrio, escuchemos lo nuevo de Filtro Attack.

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3: 4 de la tarde, 24 minutos.
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3: 4 de la tarde, 30 minutos.
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1: Estimadas auditoras y auditores, aunque no voté por José Kast, es el presidente de la República y su desempeño en materia internacional me avergüenza. Desde antes de asumir, Kast ha intentado complacer a Donald Trump y congraciarse lo más posible. En su reciente intervención en la Asamblea de Naciones Unidas, repitió como ovejita bien enseñada los argumentos o diatribas de su ídolo respecto de la ONU. Intentó lastimosamente reunirse con Trump, pero este no le dio bola. Luego fue a suscribir la declaración del llamado Escudo de las Américas, indicando que se trataría de cooperación internacional para el combate al crimen organizado. Sin embargo, el propio Departamento de Estado norteamericano ha indicado que el acuerdo también refiere aspectos militares, cooperación económica, revisar los mecanismos de inversiones. Ustedes entienden, revisar los mecanismos de inversiones, que es para Estados Unidos. Y aseguramiento en la infraestructura digital, o sea, que seamos más dependientes en esos temas, y también respecto de los minerales críticos o tierras raras. El asunto es tan serio, es tan grave, que Bachelet y Boric suscriben una declaración conjunta, cuyo texto, por supuesto, ustedes probablemente no conozcan, porque a la prensa no le interesa que se sepa, no ha aparecido. Dicen que hubo una declaración, pero lo que está en la declaración no se da a conocer, ni por la televisión, ni los diarios, ni las radios. Michelle Bachelet y Gabriel Boric dicen, voy a citar una parte de la declaración: como expresidentes de Chile manifestamos nuestra preocupación ante la decisión del actual gobierno de adherir a la iniciativa impulsada por el presidente de Estados Unidos, Donald Trump, denominada Escudo de las Américas. La política exterior de Chile, continúan los expresidentes, se ha sustentado históricamente en la defensa de nuestra soberanía y autonomía, el respeto irrestricto al derecho internacional y a los derechos humanos y la protección de nuestros intereses permanentes. Luego, Bachelet y Boric agregan, la cooperación internacional es indispensable para enfrentar amenazas transnacionales como el crimen organizado. Sin embargo, esa cooperación debe realizarse siempre resguardando plenamente la autonomía de las decisiones de Chile y sin subordinar nuestra política exterior de seguridad o defensa a prioridades definidas por una potencia extranjera. Nos preocupa asimismo que conceptos como el de soberanía continental puedan terminar debilitando el principio fundamental de soberanía nacional que nuestro país históricamente ha defendido. Hasta aquí la cita de la declaración de los expresidentes Michelle Bachelet y Gabriel Boric. Kast actúa como sirviente, como un empleado de Trump. Los chilenos lo eligieron como presidente, pero mendiga fotos y no me sorprendería que también pida autógrafo. Balbucea en inglés, pero hace un triste papel hipotecando nuestra soberanía, nuestra independencia política y económica. De rodillas, mira y admira al matón vociferante. Kast el mocito de Trump no pasará a la historia de Chile como patriota. Muchas gracias por escucharme.

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2: 4 de la tarde. 57 minutos.

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1: Con permiso, muy buenas tardes, amigas, muy buenas tardes, amigos. ¿Cómo está usted? ¿Bien? Espero que muy bien, pues un gusto grande saludarle en esta tarde de día jueves 1 de octubre de este año 2026. Iniciando este nuevo mes, décimo mes del año. Llegamos a esta hora, como siempre, como todos los días, a las 5 de la tarde, para comenzar a acompañarle con una linda selección de recuerdos, especialmente de los años 60 y 70. ¿Lista? ¿Listo ya? Comencemos entonces. En la portada musical llegan los cinco latinos para mi cariño.

Ahí estaban los cinco latinos con la voz de Estelita Rabal en esta tarde de día jueves 1 de octubre o 1 de octubre, dicen algunas personas también. Hoy es el día de Santa Teresa del Niño Jesús. Un saludo cariñoso entonces para todas las amigas que se llaman así. Teresa, Teresita, saludos cariñosos pues. Tere, Teresa, Teresita, Teruca, como le dicen. Saludos también para quienes están de cumpleaños o celebrando algún aniversario. Nosotros traemos buena música, lindas canciones para acompañarle ahí en la casita, preparándose ya seguramente para tomar once, o todavía no. Quizás sí, quizás no. Saludos para usted que está en su trabajo, en su emprendimiento, en el negocio. Para usted que va en su vehículo, ya va de vuelta a la casita, anduvo de compras, viene en camino, fue a Linares. Saludos a Linares, ¿eh? Usted que nos escucha ahí en Linares. Saludos a Colbún, saludos a Hierbas Buenas, a Villa Alegre, a San Javier, en fin, donde usted se encuentre. Todos los días nos reunimos de lunes a viernes de 5 a 6 de la tarde a disfrutar de estos lindos recuerdos como este que traen los iracundos. Venite volando, venite, venite.

Eva María se fue buscando el sol en la playa, pero no lo encontró porque estaba nublado. Oh. Así le acompañamos con esta buena música, lindas canciones, lindos recuerdos desde Radio Cristalina. Día jueves, 1 de octubre, la bienvenida para usted que se viene integrando al programa. Recién llegó, le estaba esperando, ¿ah? Bienvenida, bienvenido. ¿De qué parte nos está escuchando? ¿De Colbún? ¿De Panimávida? ¿De Hierbas Buenas? ¿De mi sector ahí en Semillero? Sí, pues yo vivo por ahí por Semillero. Cada vez que ustedes por ahí, vecina, vecino, les saludo, ¿ah? Con cariño. Le acompañamos con harta música, con lindos recuerdos y junto a los productos naturales que trae Laboratorios Fischlöcher. 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Muy bien, en las canciones, por acá llega Leonardo Fabio.

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Bravo, bravo, bravo. Le acompañamos así, amigas y amigos, con la buena música, con las lindas canciones, con estos maravillosos recuerdos que nunca pasan de moda. Usted que nos escucha en la ciudad, en el pueblo, en el campo, en el callejón, en algún sector, saludos cariñosos. Cada día somos más los que nos reunimos a esta hora en Radio Cristalina de 5 a 6 de la tarde, ¿eh? Sí, pues. 5 a 6 de la tarde, nuestra hora de los recuerdos, de nuestra música, de nuestras canciones, cuando éramos lolos. Usted era una lola. ¿Qué tiempo, o sea? Harta agua ha pasado bajo el puente, pues. Viera usted. 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En la noche. Este fin de semana igual, bueno, en realidad, según los informes, por lo menos la primera quincena de octubre está asegurada que vamos a tener esta inestabilidad de viento, de lluvia, de sol, de calor, de frío, de todo mezclado, todo. 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

¿Qué tal? Así disfrutamos de la buena música, de los lindos recuerdos. Hablando de salud, de los productos naturales, claro. 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Y mientras se comunica, seguimos con estos lindos recuerdos. Nino Bravo, un beso y una flor.

0: A Santa Lucía le cantaba Roque Narvaja. Así le acompañamos, amigas y amigos, con esta buena música, lindas canciones, lindos recuerdos desde Radio Cristalina, como todos los días, de 5 a 6 de la tarde. Saludando hoy día a Teresa, Teresita, Santa Teresa del Niño Jesús. Felicidades para usted, Teresita, señora Teresa. ¿Está tomando once ya? Qué rico, que disfrute su rica once, pues. 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Esta es la balada para un gordo con Juan y Juan.
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maravillosas canciones, amigas y amigos, que nunca pasan de moda, hermosos recuerdos. 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Le invito ahora a que sigamos recordando. Xavi Shaker.

0: llegamos al final del programa del día de hoy, amigas y amigos. Muchas, muchas gracias por su sintonía, compañía y amistad. ¿Le gustó el programa? Le invito para que nos encontremos, si Dios quiere, mañana viernes a las 5 de la tarde acá en Radio Cristalina. Que tenga una buena tarde. Cuídese mucho. Hasta mañana. Chao, amigas. Chao, amigos.
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11: 6:02 p.m.
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Todos los días a través de Cristalina FM estamos en su programa Aquí Canta México. Todas las canciones del país del norte de 18 horas y hasta las 19 con 30 minutos. Algunos días.

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Bueno, queremos saludarle a usted, gentil auditor, usted que nos escucha en toda la región del Maule. 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Y ya se nos viene octubre, ¿eh? Se fue septiembre, se nos viene octubre. Nosotros vamos a seguir acompañándole con lindas canciones del país del norte. Este es otra nota, señor comerciante o emprendedor. 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Continuamos con las canciones del país del norte en este día, gentiles auditores.

todos los días, felices de acompañarle a través de la radio cristalina en este clásico programa de antología. Aquí canta México, 31 años, llevándole todas las canciones en todos sus géneros, ¿eh? Sobre todo en este horario donde se reúne toda la familia del país a escuchar estas canciones que nos traen recuerdos de esta ranchera, estos corridos, ¿no? Así que felices de estar con ustedes. Vamos a continuar en este día con más canciones a través de su radio Cristalina FM. Nuestro teléfono 36 1063, hasta nuestros estudios, ¿eh? Saludando también a quienes hoy están de cumpleaños, a quienes nos visitan. Con estas canciones le acompañamos todos los días. Aquí canta México.

La vida es linda cuando usted escucha una buena música, sobre todo las canciones del país del norte. Usted sabe que México está casi al lado de Estados Unidos. México es lindo y querido, y que me traigan aquí. Bueno, aquí en Chile hay varios grupos que le cantan a México, ¿eh? Usted sabe que la música mexicana es muy aceptada y muy querida, porque es la música que habla de la vida de cada ser viviente. Sobre todo saludamos a nuestros agricultores del campo, que le encanta esta música del país del norte. Vamos a seguir haciéndole escuchar hasta las 19:30. Algunas veces nos pasamos un poquito porque queríamos acompañarle hasta la hora que sea. 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

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Amigos, continuamos entonces bailando y escuchando las canciones rancheras a través de Cristalina FM.

Bueno, la frecuencia es 96.3, la que usted va escuchando, cristalina, para toda la región del Maule, saludando las 30 comunas en este día, ya los primeros días de octubre, ¿eh? Ya, prácticamente ya estamos en el mes de octubre, gentiles amigos, y se nos viene el día de el 18 chico, ¿eh? El 18 chico, el 12 de octubre, ahí hacen alguna ramadita también, así que disfrute la vida en este mes de octubre. Nosotros vamos a acompañarle con las canciones más lindas de ese México lindo y querido. 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

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Usted va escuchando la radio, estos temas que vienen ahora, yo sé que a usted le van a encantar. Aquí canta México, Cristalina FM.

todos los días, esta es una reunión familiar que tenemos, gentiles amigos auditores en toda la región del Maule, con este clásico programa del tiempo nuestro, ¿eh? Aquí canta México, saludamos a México, al Chilpancingo, a tantos lugares lindos de ese querido país llamado México, lindo y querido. Por ahí está el sol de México, el gran Luis Miguel, tanto cantante que marca una historia, Luis Miguel. Bueno, cantaba también ranchera, pero después por consejo de ahí de Lucho Gatica empezó a cantar bolero espectacular, ¿eh? Nosotros a esta hora seguimos acompañándole hasta la hora 19:30, algunas veces estamos a las 20, para seguir con ustedes. Somos una familia, somos cristalina en los 31 años de vida de esta querida casa radial, 96.3.

Así no va. Bueno, amigos, estamos compartiendo esta linda amistad con ustedes cuando son las 7 de la tarde, las 7 de la tarde con 8 minutos, Saludamos a Henry, ahí en Santiago de Chile, que está en sintonía de la radio, a tanta gente linda que se une, lógicamente, a nuestra compañía musical. Todos los días, de lunes a sábado, estamos con ustedes, pues sí, pues con ese cariño de siempre. Bueno, gentiles amigos, se comunica el sensible fallecimiento de la señora María del Pilar Alarcón Valdés, que en paz está descansando. Ella está siendo velada en el Salón Capilla Pejerrey, Linares. El día y hora de sus funerales se avisarán oportunamente, comunica Funerales Alarcón. La familia de la señora María del Pilar Alarcón Valdés agradece condolencias recibidas. Debemos lamentar la partida también de la señora Vialda Inés Pérez Yáñez, que en paz está descansando. Ella está siendo velada en la capilla Coironal, en Yerbabuena. El día y hora de sus funerales se avisarán oportunamente, comunica Funerales Alarcón. Lo mismo, ¿eh? La familia agradece condolencias recibidas. Bueno, la vida es linda, gentiles amigos. Uno no sabe hasta cuándo vamos a estar acá, así que a disfrutar la vida, a escuchar la tremenda radio cristalina FM, que es sintonía total, ¿eh? Es sintonía total en toda la región del Maule. 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Vamos a continuar con las canciones, saludando a todos nuestros amigos que hoy están de onomástico, a quienes están en la casita. Bueno, trataron el cielito, el cielo lindo, caer una gotita de agua, así que cuídense y nosotros continuamos con la música.

El gorrión y yo somos, te das cuenta que las canciones son lindas a esta hora de la tarde. Hoy día seguramente vamos a estar hasta las 19 con 30 minutos, gentiles auditores, acompañándole donde quiera que usted se encuentre. Cristalina FM, sus 31 años, ¿eh? En sus 31 años debe entregarle buena música, buenas canciones y grata compañía. Siempre pensando en usted y entregándole la música esta linda que nunca se olvida. 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Vamos a continuar con más canciones. Luego le doy otro datito a esta hora de la tarde.

Ahora sí, se está hablando por acá con otro amigo. Bueno, ya son las 7 con 20 minutos. Esta es la Radio Cristalina FM. De repente, el cantor se chantó, ¿no? Pues se chantó. Como ahora están todos en huelga. Bueno, compartiendo esta linda amistad con ustedes, gentiles amigos. Vamos a dar dos noticias tristes que uno nunca quisiera dar, gentiles auditores. Le comento que se comunica el sensible fallecimiento de don Arturo del Tránsito Villalobos Zárate, que en paz está descansando. Él está siendo velado en la parroquia del Rosario. El día y hora de sus funerales se avisarán oportunamente. Comunica el funeral de Alarcón. La familia también agradece condolencias recibidas. Se comunica el sensible fallecimiento de la señora María del Pilar Alarcón Valdés, que en paz descanse. Está siendo velada en Salón Capilla Pejerrey Linares. Sus funerales se van a realizar mañana viernes 2 de octubre después de una misa en la capilla del sector para luego trasladarse al cementerio de Pejerrey. Comunica funerales Alarcón. Bueno, gentiles amigos, la vida es así, la vida es breve. Mucha fuerza a la familia que ha perdido a esta familia, ellos están mejor que nosotros, van a estar mejor que nosotros. 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Ahora continuamos con más canciones, gentiles amigos.

Dime quién es, ya son las 7 con 26 minutos. Bueno, seguimos dando estas malas noticias. Se comunica el sensible fallecimiento de la señora Vialda Inés Pérez Yáñez, que en paz descanse. Está siendo velada en la Capilla Coronal Yerba Buena. Sus funerales se realizarán mañana viernes 2 de octubre, después de un servicio religioso a las 15 horas en la misma capilla, para luego trasladarse al cementerio de Yerba Buena. Comunica funerales Alarcón. 7 con 27, gentiles amigos, 7 con 27, nosotros queremos seguir acompañándole con más lindas canciones. Aquí canta México.

Tú vas a vivir conmigo, chiquita. No te apures tanto, viejo, para el próximo tema. Ahí vamos a estar, parece, hasta las 20 horas o hasta las 19:30. Ahí nos dice la producción de la radio. Ahí la producción de la radio nos comunica. Bueno, ya estamos en este día jueves, gentiles amigos, 2 de octubre. Pasa el tiempo rápido, el tiempo pasa rapidísimo. ¿Y usted qué espera para estar con nosotros? Recuerde que hay que anunciar su negocio, sí, porque si no, no va a vender ni uno. En tiempo de la vida complicado hay que avisar, ¿eh? Hay que avisar. Recuerde que estamos todos los días en este horario. Esta música es una música que se escucha mucho, no solamente aquí en la región, sino que en todo el país. Cristalina FM en la frecuencia 96.3, la radio que a usted le gusta, lógicamente, escuchar todos los días, todos los días. Saludamos a Francisco ahí en Concepción, a Eduardo y Rivarra que están en sintonía, y continuamos con otros temitas más.

Era lindo, mi caballo. Hasta las 20 horas parece que vamos a estar hoy día, gentil auditorio, para acompañarle en su once familiar, en este jueves 2 de octubre. Ya se viene el día de la raza, el 18, chicos. 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Pongámosle música, mi negro. 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

Con 39 minutos, 7 de la tarde con 39 minutos. Lo saludamos a usted, gentil auditor, usted que va por la 5 Sur, conduzca con mucha precaución. Bueno, ¿y qué quiere que le comente? Subió el combustible, gentil amigo, y va a seguir subiendo el combustible. Hay que comprarse una bicicleta nomás, o si no, buenas zapatillas para salir a caminar. Bien, como siempre, junto a ustedes a esta hora, gracias por la sintonía. Esta es la Radio Cristalina, la radio de la región del Maule, saludando a las 30 comunas que están en sintonía. 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Y nos vamos a la música. Póngale mi guacho.

7 de la tarde ya con 44 minutos tuyo en mi corazón. Qué lindo cantan estas muchachas. Y usted va en sintonía de la radio Cristalina FM, que la acompaña día y noche. A la hora que usted encienda la radio, vamos a estar ahí acompañándole en este mes de octubre, noviembre, diciembre y todos los días de la vida, si Dios así lo permite. 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Ahora vamos a más canciones hasta las 20 horas, vamos.

Era más que yo, el pelado enamorado, el gran Eliseo Guevara, gentil amigo, que se fue ya hace algún tiempo. ¿Se da cuenta usted? La vida es breve, por eso hay que disfrutar la vida, no hacerse problema por nada, y avechugar y con ganas, y seguir escuchando la mejor radio de la región del Maule en su programación, como es Cristalina FM. A esta hora, aquí cántame.

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0: 7:56 p.m. 56 minutos.
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0: 7:00 p.m. 58 minutos.
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familia ochentera noventera, amante de la buena música retro. Hola, ¿cómo estás? Bienvenido seas a otra super edición del show favorito de cada semana, All School Hit Mix, el Retro Show. Soy AJ, y de los estudios en Estados Unidos, de Canal 8090 Radio Retro Hits, y gracias a las super redes estaciones donde nos escuchas hoy día en Estados Unidos, América Latina, el Caribe y España. Te doy la bienvenida a la super edición, donde estaremos viajando por lo mejor de la música retro de los 80s y 90s, celebrando lo mejor del MTV y el VH1. A ver, te pregunto, si unimos en una fiesta las siguientes bandas: Foreigner, Queen, Van Halen, Genesis, The Police, también The Smith, y finalmente la banda Scorpions. ¿Qué tenemos? Tenemos una super fiesta. Tenemos una super fiesta rockera. Exactamente lo que hoy día estaremos teniendo nosotros en nuestro show. Una super fiesta rockera llena de energía, guitarras y sentimiento, con las super bandas icónicas y los intérpretes de los 80s y 90s. Comenzamos nuestro show de hoy día con la banda norteamericana Van Halen, de su álbum de 1986, 5150, el corte Why Can't This Be Love, en la voz de Sammy Hagar. Y continuamos encendiendo nuestra programación de hoy día, yéndonos a New Jersey, con la voz inconfundible de John Bon Jovi, del 1989, el corte Born to Be My Baby. Soy AJ. Una vez más, bienvenido seas, ochentero noventero de corazón, a lo mejor de la música icónica del rock de los 80s y 90s, en esta edición especial de Old School Hit Mix, el Retro Show.

familia ochentera noventera, amante de la buena música retro. ¿Cómo estás? Una vez más, bienvenido, bienvenida seas a tu show favorito, All School Hit Mix, el Retro Show. Soy AJ, y en esta edición en especial estamos celebrando lo mejor de los íconos musicales del rock and roll de los 80s y 90s. Bandas e intérpretes que nos trajeron música icónica y que estamos celebrando hasta el día de hoy. Porque tú lo pediste, este show lo tenemos especialmente hecho para ti. Comenzamos el tercer musical con tres temas icónicos y también voces inconfundibles. Iniciamos en New Jersey, en la voz de Jon Bon Jovi, con su corte Born to be my baby. Naciste para ser mi bebé. Un tema de 1989. Como dirían nuestros amigos en Chile, naciste para ser mi guaguita. Nos íbamos al 1981, en la voz también confundible de Lou Gramm, el vocalista principal de la banda Foreigner, con su tema Urgent, Urgente, donde el saxofón se las luce en un tema con una mezcla de rock y también pop. Para finalizar, con el camaleón David Bowie, de su álbum del 1984, Tonight, el corte que le permitió ganar en la categoría de mejor video musical en los Grammy de ese año, el tema Blue Jean, que representó también el primer Grammy que David Bowie ganó en su carrera, a pesar de haber ya lanzado 11 álbumes de forma anterior a ese en particular. Son las cosas que estos íconos musicales realmente tienen que, bueno, sobrepasar de una carrera exitosa, pero luego la academia los reconoce de forma tardía. Continuamos con más música rockera, con tres bandas favoritas tuyas y mía. Comenzamos con la banda Queen, de su álbum The Miracle, el corte Lo Quiero Todo, I Want It All.

seguidos por la banda irlandesa U2, para finalizar con la banda College Rock, R.E.M., con su tema What's the Frequency, Kenneth. Soy AJ. Una vez más, celebremos lo mejor de la música retro, ochentera, noventera, llena de rock, en este fin de semana, por All School Hit Mix, el Retro Show.

disfrutas de All School Hit Mix en este fin de semana en compañía de AJ. Una sobrecarga masiva de éxitos rockeros de sus bandas e intérpretes favoritos de los 80s y 90s. En este set musical que vamos a finalizar, crema y nata del rock de los 80s y 90s. Comenzamos con la voz inconfundible de Freddie Mercury de la banda Queen, el corte I Want It All, Lo Quiero Todo. Y nos íbamos al 1986 con la banda que nos trajo el álbum multiplatino, la banda U2, de su álbum de Joshua Tree, el corte Contigo o Sin Ti, With or Without You. Un álbum que estuvo en las posiciones número uno en Australia, en Canadá, también en Francia, en Alemania, Irlanda, Suecia, Suiza y Estados Unidos. Y un álbum también que estuvo a nivel multiplatino en Argentina, Australia, Austria, Canadá, Dinamarca, Italia, México y España. Finalizamos esa musical en Estados Unidos con la banda de rock alternativo R.E.M. de su séptimo álbum Monster, el corte What is the Frequency, Kenneth? Un tema que estuvo por 4 semanas consecutivas en la posición número 1 en el Billboard Modern Rock Track Chart en aquel entonces, y también estuvo en la posición número 21 en el US Billboard Hot Chart 100, posición número 2 también en Canadá, posición número 4 en Nueva Zelanda y posición número 9 en el conteo de UK Singles Charts en Inglaterra. Muchas gracias a ti que haces posible cada fin de semana nuestro show, con tus solicitudes, pedidos, estar ahí escuchándonos, compartiéndonos, pero ante todo también celebrando junto con nosotros lo mejor de la música retro. 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Entre tanto, continuamos con más música. Y por ahí viene música de The Police, Genesis, Aerosmith. Pero antes, una colaboración súper, súper especial con la banda Queen y David Bowie, con el tema que escuchamos de fondo, Under Pressure. Soy AJ. Y disfrutas lo mejor del rock de los 80s y 90s en este fin de semana por All School Hit Mix.

disfrutas de All Exclusive Mix en este fin de semana. Soy AJ, una sobrecarga masiva de íconos y estrellas del rock de los 80s y 90s. Finalizamos un super set musical con tres canciones y bandas icónicas, exactamente presentando la escalinata del rock ochentero noventero. Comenzamos en el 1983 con la banda The Police, de su álbum multiplatino Synchronicity, el corte Synchronicity Parte 1. Y nos íbamos a 1987 con la voz de Phil Collins, formando parte de la banda Genesis, del álbum Invisible Touch, el corte Land of Confusion. Para finalizar en el 1989 con la banda Aerosmith, con el corte Dude, Looks Like a Lady. Antes de continuar con más música, ¿te parece si revisamos qué estuvo pasando una semana como hoy en los 80s? ¿Te parece? Exactamente en el 1983, la banda icónica Journey lanzaba su álbum Frontiers, del cual se desprendieron los super éxitos Faithfully y Separate Ways, el cual estaremos escuchando en un ratito. La británica Shal Day lanzaba su tercer sencillo de su álbum debut, Smooth Operator. En el 1984, la banda Van Halen, que escuchamos de fondo, lanzaba su super éxito Jump, por la voz de David Lee Roth en aquel entonces, y que estaría en la posición número uno por 5 semanas consecutivas. En 1985, la banda británica Tear for Fears lanzaba el ultra famoso álbum Songs from the Big Share, del cual se desprenderían las canciones número uno Shout y Everybody Wants to Rule the World. Nos vamos al 1987, cuando la banda Bon Jovi, que estuvo con nosotros temprano en el show, lanzaba su sencillo Wanted Dead or Alive, de su álbum Slippery When Wet. Finalmente, en el 1989, Madonna lanzaba su ultra famoso sencillo Like a Prayer, el sencillo principal de su álbum del mismo título, y cual estaría en la posición número uno, eventualmente por varias semanas en Billboard. Soy AJ. ¿Y qué te parece si damos bienvenida a las damas del rock and roll, para que también ellas puedan brillar hoy día? Y tenemos en el set musical, comenzando con Cher, con su tema If I Could Turn Back Time, si yo pudiera retroceder el tiempo, seguidos por la cantante que fue llevada al Salón de la Fama de Rock and Roll el año pasado, Pat Benatar, seguidos por Chrissy Hynde and the Pretenders con Don't Get Me Wrong. Soy AJ, una sobrecarga masiva del rock de los 80s y 90s en este fin de semana por All School.